0: Son las 6:01.
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2: Buenas tardes, hermanos y hermanas, ¿cómo están ustedes? Ya nuevamente en sus amables hogares, presentando el programa en familia, gracias a Dios, gracias entonces por el agua. Estamos recibiendo la bendición de Dios, suficiente, no sé qué piensan ustedes, cuántos de ustedes están agradecidos por esta bendición, así decimos, y por lo mismo es una gran bendición. Sin el agua, sin la lluvia, no podemos vivir. Principalmente nuestras siembras, las plantas. Igual, si no hay lluvia, pues se secan los nacimientos también. ¿Qué piensan ustedes si no hubiera lluvia, por ejemplo, 1, 2, 3 años, aguantarían nuestros nacimientos que quedan? Pienso que no. Tal vez habría una necesidad de agua, escasez. Tal vez nuestros animales, los seres humanos, pues vamos a quedarnos así, sin nada. ¿Y qué piensan ustedes? ¿Será que habrá vida? No habrá más vida. Por lo mismo, eso será nuestro tema el día de hoy, ya que se acerca San Juan. Pues vamos a hablar, vamos a reflexionar algo sobre el tema del agua. Pero, como les decía anteriormente, siempre agradecidos por la lluvia. Pienso que, mirándolo bien, la naturaleza, todo nuestro alrededor, ¿cómo lo miramos? Todo verde, ¿verdad, hermanos? ¿Cómo lo miran ustedes? Yo quisiera que también platicara en familia, ¿verdad? ¿Cómo miran ustedes alrededor? Pues ya la siembra también es una gran alegría. Por allá arriba, pues ya habrá hojas para envolver tamalitos, para envolver chuchitos, ya. En esta fiesta de San Juan, muchos pues ya las primeras hojas para celebrarlo de una vez, ¿verdad? Con el día de San Juan. Bueno, pero es nuestra costumbre, gracias a Dios. Damos gracias a Dios por todo eso, porque la vida siempre está con todos y todas, gracias a Dios. Ahí ponemos una reflexión entonces, que también la palabra de Dios nos lo cuenta, que todas las bendiciones está con los buenos, o con cualquier tipo de persona, podemos decir, ¿verdad? Con cualquier tipo de persona. Creo que Dios no mira cómo somos, quiénes somos, sino Él mira la bendición para todos y todas, no importa cómo estemos. Pero a veces nosotros no agradecemos a Dios por todo lo que Él hace con nosotros. Ese es el otro problema. Porque si estuviéramos agradecidos, estuviéramos cuidando la madre tierra. Pero si nosotros miramos que ya hemos descuidado mucho la naturaleza, la madre tierra, ya es tiempo que nosotros también, que estamos interesados algo sobre esto, la casa común, como decía el Papa Francisco, nuestra casa común es la casa de todos y todas, y por lo mismo debemos tener mucho cuidado con la casa común, y estémonos agradecidos entonces con Dios. Vamos a entonces a ofrecer una oración de agradecimiento. Ojalá ustedes con todas las familias pues estén también atentos para decir muchas gracias, Señor, porque hay vida, estamos con vida, pero todo depende de lo que comemos, de lo que bebemos. Todo depende la buena tierra que tenemos, ¿verdad? Y así tenemos buena producción, y así tenemos buena alimentación, y así tenemos buena vida sobre todo. Y es así, hermanos y hermanas, como los hermanos que pues ahorita me escuchan, a lo mejor están, bueno, también hay dificultades en la vida. ¿Qué piensan ustedes? Es posible, hay dificultades en la vida. En este caso, hermanos y hermanas, lo que podemos hacer es encomendarnos en la mano de Dios. Ustedes que me escuchan hoy tendrán problemas de salud, principalmente los ancianos. Me han dicho que los ancianos escuchan más la radio todavía. Pues qué bueno, es una gran bendición de Dios también. Ellos siempre están acostumbrados con su radio, no importa las dolencias, pero sí escuchando un mensaje a través de este su medio de estación de radio, pues por medio de un canto, por medio de una palabra. También se transmiten las misas también, donde hay actividades en las comunidades. Ah, eso hace aliviar nuestras dolencias, hermanos y hermanas. Siempre pendientes cuando hay una palabra de una palabra orientadora. Hasta llega a tocar el corazón, el alma de una vez, ¿verdad? Bueno, es el remedio espiritual. Aparte el remedio que nosotros, como ya con el dolor, con la enfermedad, habrán unos que, bueno, la mayoría que estamos en tratamiento, ¿no? Para curarnos, pero también una curación espiritualmente es la palabra de Dios. Son las oraciones que hacemos o que escuchamos también. Mucha gente ruega también por distintas necesidades que encontramos en nuestra vida, la vida de los demás. Pues eso hace mucho efecto, hermanos y hermanas, solo porque nosotros no tenemos, no le ponemos atención más que todo. Problemas en la vida, ¿qué tanto hay? Encontramos, aparte de las enfermedades, pero hay enfermedades también así, de nuestro mal comportamiento, ¿verdad? A veces sucede también en la vida. Pues también debemos pedir mucho, mucho la fuerza de Dios para que también pueda llegar hacia nosotros, para que podamos entonces resistir los males en la vida. No nos queda de otro. 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

Así es, entonces, hermanos y hermanas, continuamos con el programa el día de hoy. Ya les decía entonces anteriormente de qué se trata nuestro tema el día de hoy. Se trata un poco sobre el agua, porque imagínense ustedes la fiesta que queremos celebrar. Es directamente para el agua, ¿no? Aunque no solamente nos podemos recordar por el agua cuando es San Juan, ¿no? Siempre, todos los días. Pero este es un día muy especial que se hace fiesta por el agua. En muchas comunidades lo celebran. Pero antes teníamos la costumbre, también ahora, ¿verdad? Donde hay todavía, tal vez es bueno, todavía ir ver los pozos, si existen todavía. ¿Qué piensan ustedes, hermanos? ¿No sería una buena idea? Y poner un adorno por ahí. Llevar unas flores. ¿Qué tantas flores hay gracias a la naturaleza? Pero también gracias a esas grandes mujeres que les gustan las flores, siembran flores. Hay flores por ahí arriba, hay tanta hortensia, una flor muy bonita y crece mucho. Se llama hortensia. Y este es el tiempo que hay, y cuando hay humedad, pues hay tantas flores. Podemos llevarlo ahí cerca de los pozos de agua. Recordemos, es una recomendación, hermanos, no llevemos adornos así de plástico o como el nylon o entre otros que provoca basura. Entonces el lugar que nosotros miremos, adornemos nuestras fuentes de agua, ensuciamos más con esto. No se debe, hermanos, por favor. Tal vez ya es tiempo que analicemos igual nuestros tanques. Hemos cuestionado mucho esto con muchos hermanos y hermanas para decir que no más al plástico, al nylon, a otros tipos de flores que solamente, es decir, hay tipos de adornos que solamente provocan la basura, pero mejor busquemos flores. La naturaleza misma nos da de todo para adornar la naturaleza. Imagínense ustedes, hermanos, cómo se equilibra la naturaleza, cómo es Dios que todo nos da. Pero nosotros preferimos más el negocio de la gente, no de los hombres. Y nosotros podemos darnos cuenta por dónde viene el nylon, ¿verdad? Y si ustedes se dan cuenta, también solamente una reflexión. Si nos damos cuenta allá en el mar por el Okhotsk, pienso que todos, no vamos a ignorar esto, todos tuvieron esta información. ¿Cuántas toneladas de basura que devolvió el mar en su cara de los humanos? Podemos pensar, hermanos, así directamente. Es para decir que también la naturaleza se está enojando. Ya se está enojando. Porque nosotros mismos parece que no hacemos caso, ¿verdad? Podemos decir que de repente lo que pasó en Okhotsk, lo que arrojó el mar en Okhotsk, de repente que también pudo haberse ido parte de ello, de la basura, de aquí de San Miguel, ¿no? De repente, ¿qué podemos decir? Si no, de repente, es algo que nos llama la atención para decir, mire, ¿qué dirá el mar? Mire lo que están haciendo ustedes. Aquí los devuelvo. Aquí está. Bueno, para reflexionar, ¿verdad? No solamente a la gente de allá, sino a todo el mundo en general. Bueno, entonces podemos decir que ya es el momento de frenar con tipos de basura, ¿verdad? Una invitación para cada uno de nosotros para reflexionar. Podemos decir entonces, ¿dónde llega esta basura? En el agua, la contaminación, cuando decimos que el agua es fuente de vida. Imagínense ustedes, hay algunos temas que hemos escuchado donde el agua es fuente de vida. En eso quería llegar entonces, que el derecho al agua se basa en la dignidad humana y no en valoraciones que consideran
que consideran el agua solo como un bien económico. Eso es duro también, hermanos y hermanas, que muchos han negociado con el agua. Es doloroso escuchar también el precio de un nacimiento, hermanos y hermanas, ya millones, antes todavía cientos, ¿verdad? O miles. ¿Cuánto cuesta un nacimiento? Bueno, de repente una colaboración, una compensación, pero ahora ya se está volviendo como un negocio. ¿Y qué quiere decir esto? Cuando no se debe ser así. Sin agua, la vida está amenazada. Por tanto, el derecho al agua es un derecho universal. Es decir, es importante de la vida social. Nuestro primer, aquí menciona que el primer boletín del año, de este año, ¿no? Del 2026, se invita a reflexionar siempre. También se han repartido boletines también a los catequistas. Espero que ustedes, hermanos catequistas, compartan allá en su comunidad la importancia del agua. Avasado también de este boletín, ¿no? Como fuente de vida y como un bien colectivo indispensable para todos los seres humanos que habitamos el planeta. Ahí sí, para todos los grandes, los pequeños, para todos y todas. ¿Quién vive sin agua? Hemos dicho, los animales de las montañas viven, pero por el agua. Y contar con acceso al agua para algunas personas puede no ser complicado. Parece ser tan abundante que puede usarse sin tener en cuenta que otras personas, oiga bien, hermanos, otras personas lo necesitan para este uso vital. Sin embargo, cada vez más este bien de la naturaleza está

Nuestra y la Asociación Mayamam de Investigación y Desarrollo. Bueno, presentan información para compartir en las familias y comunidades y así motivar la conciencia en todo a la defensa, gestión y cuidado del agua como fuente de vida y como un derecho fundamental y colectivo para la vida de todos los seres humanos. Pero podemos seguir reflexionando cómo es que tal vez no nos damos cuenta. Hay tantas organizaciones también que tienen mayor conocimiento, o científicos que han estudiado sobre el agua, que nosotros no nos damos cuenta, ¿no? Nosotros no nos damos cuenta que el agua, pues, cada vez más está disminuyendo. Ya le hemos dicho, a consecuencia de tanta cosa que está pasando, la basura, con el tema de la basura, la deforestación, la qué más podemos pensar, qué más podemos nosotros mirar. Y por eso existen problemas, y por eso muchos también no tienen el acceso de agua. Damos gracias a Dios por donde hay, pero en algunas comunidades, prueba de ello, gracias a las organizaciones que nos dan a conocer, porque han estudiado del agua, pues han habido, o ya empiezan los problemas por la falta de agua, mientras que este, pues, es un agua que es fuente de vida para todos y todas. Por eso es para reflexionar, es una reflexión a que podamos también ver en familia y platicar algo sobre el cuidado del agua.

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1: Son las 7:15.

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1: Muy buenas noches, ¿qué tal? Bienvenidos y bienvenidas a esta programación. Estamos en las 7 con 21 minutos, 7 de la noche, 21 minutos. Qué alegría saludarlos a través de la radio, a través de las ondas etéreas del 92.3 FM. Saludos para ustedes. Esperamos que la estén pasando muy bien. Saludos a los hermanos de la comunidad de Sicabe Bellavista, en donde tuvimos transmisión a través de la radio. Saludos a la cofradía. A esta hora de la noche, esperamos que la estén pasando muy bien, me imagino cansados, pero fue una alegría, todo sin ninguna novedad. Saludos para ustedes, hermanos, esperamos que la estén pasando muy bien a esta hora de la noche. Estamos en las 7 con 22 minutos, 7 de la noche, 22 minutos, a través de Radio Estéreo Arcángel 92.3 FM. Vamos a escuchar este canto a cargo del grupo Alto Mando Es el Señor. El canto se titula Dame un Nuevo Corazón. Son las 7 con 22 minutos, 7:22.
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1: Estamos en las 7 con 28 minutos, 7 de la noche, 28 minutos, a través de Radio Estéreo Arcángel 92.3 FM, 7 con 28. Gracias a ustedes por la sintonía que mantienen a través de la radio. Gracias por su fina preferencia allá en casita. Estamos en las 7 con 28 minutos, 7 de la noche, 28 minutos. Vamos a continuar. Viene la participación del grupo Ángel 7. Escuchemos este canto titulado Un día a ver la iré. 7 con 28 minutos. 728, nuestra línea de comunicación es el 4545-6631. 4545-6631, totalmente disponible a esta hora de la noche aquí en Radio Estéreo Arcángel. 7 con 28 minutos.

Estamos en las 7:33, 7:33 a través de Radio Estéreo Arcángel 92.3 FM 7:33. Vamos a continuar con más de la programación a esta hora de la noche a través de Radio Estéreo Arcángel. Escuchemos este canto. Esto es a cargo de el grupo Cantar de los Cantares. En el trabajo de cada día. Son las 7:33, 7:33.

Estamos en las 7:38, 7:38. Vamos a continuar con más del programa. Viene la participación del grupo Misioneros, Tu Palabra. Esto es a cargo del grupo Misioneros del Matasano. Y también vamos a escuchar el canto a cargo del grupo Ungidos de Cristo de la comunidad de Suchal. Escuchemos estos dos cantos. Tu palabra me da vida y te saludo. Estamos en las 7:39, 7:39, 21 minutos para puntualizar las 20:08 de la noche.

7 de la noche con 52 minutos. Estamos a 8. Estamos a 8 en este momento. A las 7. Son las 7 con 53. Estamos a 7 minutos para puntualizar las 20 horas. 20 horas 8 de la noche. Vamos a continuar. Viene la participación del grupo Anunciadores de Cristo. Escuchemos este canto titulado Yo te pido, Señor. Estamos en las 7 con 53 minutos. 7:53.

0: Estamos en las 7 de la noche con 57 minutos, 7:57 minutos a 3 para puntualizar las 20 horas 8 de la noche, 3 minutos y serán las 20 horas 8 de la noche.
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0: 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Acompañará el grupo Eco Celestial de la comunidad de Sunchal. 10 de la mañana, celebración de la Santa Eucaristía. 12 del mediodía, almuerzo para todos los presentes. 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Invitan la directiva y cofrades: presidente Francisco Aguilar, vicepresidente Cástulo Aguilar, secretario Darío Tomás Aguilar, tesorera Elvia, subsecretario Armando Federico Díaz, subtesorera Keily Aguilar Domingo, Noé Gabriel Aguilar, Catalina Jerónimo, Alan Maximiliano Aguilar, Wilmer Sánchez, Lucila Margarita Ramírez, Julián Aguilar, Madeline Aguilar, Brandon Steven Aguilar, Emily Aguilar, Tiago Eduardo Aguilar, Bianza Yulisa Aguilar, Ulises Aguilar de León, Elizabeth Aguilar Castro, Elías Adolfo Aguilar, Miguel Ángel Aguilar, Pedro Antonio Aguilar, Luis Arles Aguilar, Julián Aguilar, Sonia Leticia Aguilar, Merly Aguilar, Dailani Aguilar, Antonia Albertina González, Neftalí Eleazar Aguilar, Rosa Aguilar, Cristel Fabiola Barrera, Elisa Sofía Aguilar, Olegario Ángel Aguilar, Raimundo Eustaquio Aguilar, David Ramírez Chun, Irma Isabel Velázquez Mejía, Santos Castañón Aguilar, Herculano López, Elber Domingo, Tricerves Domingo, Diana Aguilar Méndez, Pedro Juventino Aguilar, Fernando Bautista Aguilar, Wendy Griselda Aguilar, Byron Juventino Aguilar, Axel Leodán Aguilar, Marta María López, María Silvia Díaz, Figo Aguilar Mejía, Emily Aguilar, Mateo Vidal Aguilar, Juan Pablo Díaz, Luis Castañón, Suseli Aguilar, Federico Eulogio Domingo, Faustino Velázquez, Adriana Fabiola Aguilar, Briseida Aguilar Díaz, Keily Dayana Aguilar, María Catalina Ramírez, Agripina Aguilar Díaz, Lidia Karina Aguilar, Nancy Aguilar Ramírez, Juliana Mejía Bámaca, Auner Estuardo Aguilar, Seferino Daniel Aguilar y Crisanta Rosario Jerónimo. 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

8 de la noche con 15 minutos, 8 de la noche pasados 15 minutos, 20 horas con 15 minutos. Nuestro saludo para todos ustedes a esta hora de la noche. Gracias por sintonizarnos. Vamos a continuar con más de la programación. Vamos a continuar con más cantos. Y de esa manera, estar alegres, agradecidos con el Creador. Son las 8 con 15 minutos, 20 horas pasados 15 minutos. Viene ahora la participación del grupo Apocalipsis. Escuchemos el canto titulado Levantemos las manos. 8 con 16.

Estamos en las 8:46, 20:46, a 14 para puntualizar las 21:09, 14 minutos y serán las 9:00 p.m. Qué rápido se va el tiempo. Estamos a escasos 14 minutos para puntualizar

Llegamos a la parte final de esta programación. Gracias por habernos acompañado. Les deseamos una buena noche. Saludos como siempre a la familia Domingo Méndez en la planta de transmisión. Que tengan un buen descanso, una buena noche. Si Dios así lo permite, mañana nos estaremos saludando nuevamente a través de la radio. Por ahora, buenas noches. Hasta mañana.

Bueno, te pedimos que tu Espíritu Santo ilumine esta programación, que cada palabra, cada canto, cada reflexión y cada mensaje llegue a los corazones que más necesitan de tu consuelo, de tu paz, de tu misericordia. Bendice a quienes nos escuchan y nos acompañan desde sus hogares, trabajos y comunidades. Fortalece a los enfermos, anima a los que se sienten solos. Consuela a quienes lloran la partida de un ser querido y concede esperanza a todos aquellos que atraviesan dificultades.

Ponemos bajo tu protección a nuestra comunidad, a nuestras familias, a nuestros sacerdotes, a los jóvenes, a los niños y a los adultos mayores. Que la Santísima Virgen María interceda por nosotros y nos enseñe a confiar plenamente en la voluntad de Dios. En esta programación Mañanitas Alegres, en la fecha 19 de junio del año 2026, te ofrecemos desde ya en este momento con fe y devoción para que todo sea para tu mayor gloria y para que el bien espiritual de quienes participan en esta programación radial, que tu bendición bendizca, permanezca siempre con nosotros y que nunca nos apartemos de tu presencia. Todo esto te lo pedimos por Jesucristo nuestro Señor. Amén. Padre nuestro que estás en el cielo, santificado sea tu nombre, venga a nosotros tu reino, hágase tu voluntad en la tierra como en el cielo. Danos hoy nuestro pan de cada día, perdona nuestras ofensas como también nosotros perdonamos a los que nos ofenden. No nos dejes caer en tentación, líbranos del mal. Amén. Dios te salve María, llena eres de gracias, el Señor es contigo. Bendita tú eres entre todas las mujeres y bendito es el fruto de tu vientre Jesús. Santa María, Madre de Dios, ruega por nosotros los pecadores, ahora y en la hora de nuestra muerte. Amén. Gloria al Padre, al Hijo y al Espíritu Santo, como era en un principio, ahora y siempre, por los siglos de los siglos. Amén. En el nombre del Padre, del Hijo, del Espíritu Santo. Amén.

0: Muy buenos días, queridos hermanos. Con alegría les deseamos que estén bien de salud en esta hora de la mañana, puntualizando 5 de la mañana con 15 minutos. En la fecha 19 de junio del año 2026. Con gran alegría, como dice el canto, les damos la más cordial bienvenida a este nuevo día de programación. Mañanitas alegres, damos gracias al Señor, al Dador de la vida, por permitirnos despertar una vez más y estar acá reunidos a través de este medio, que es la radio, para compartir momento de oración, reflexión y cantos, ya que los cantos siempre traen una gran reflexión para nuestras vidas.
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0: Que el amor de nuestro Señor Jesucristo llene cada hogar, que la paz de Dios.

Jesús habite en cada corazón y que la protección de la Santísima Virgen María acompañe a cada uno de nuestros familiares. Les invitamos a permanecer con nosotros durante esta jornada, queridos hermanos, en la programación Mañanitas Alegres y durante la mañana también como la tarde y noche. Iniciamos con nuestra frase bíblica que siempre compartimos con ustedes, queridos hermanos. Nuestra frase bíblica es: todo lo puedo en Cristo que me fortalece, Filipenses 4:13. Todo lo podemos en el dador de la vida que siempre nos mantiene con vida. Y si colocamos el nombre de Dios en nuestras vidas en todo momento, queridos hermanos, ustedes saben perfectamente que siempre nos va bien. Siempre nos va bien con el favor de Dios, con cada cosa que nosotros pedimos de corazón. Manos. Así que nuestra frase bíblica es: todo lo puedo en Cristo que me fortalece, Filipenses 4:13.

0: Y nos vamos con el primer canto de esta programación, queridos hermanos. Si usted desea escuchar un canto, puede solicitarlo al 45 45 66 31 y con gusto estaremos complaciendo el canto que usted solicite en esta hora de la mañana.
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0: Viernes 19 de junio del año 2026. Tan rápido pasa el tiempo, queridos hermanos. Ya sin darnos cuenta, ya estamos a medio año. Ya estamos en la mitad del año de 2026. Siempre es estar agradecidos con Dios por tantas bendiciones que nos ha regalado. Nos vamos con el canto Infinitamente Gracias con el grupo Luz y Vida.

0: Continuamos con más de nuestra programación en esta hora de la mañana, queridos hermanos. Agradecidos por su fina sintonía en esta linda programación. Como podemos notar que el día está súper, va a ser súper soleado. Bueno, quizá por la tarde sí esté lloviendo como ayer. Pero todo es una gran bendición de Dios que siempre nos regala. Nos bendice con cada minuto.
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0: Podemos también agradecerle por la vida de los animales que siempre están bien felices, bien agradecidos. Por ejemplo, acá en el parque se puede escuchar a los pajaritos cantar. Están agradeciéndole al dador la vida por darles la oportunidad también de estar vivos, porque con tanta lluvia, queridos hermanos, ustedes se han imaginado cómo es que los pajaritos resisten, cómo es que aguantan cuando cae mucha lluvia, cuando también cae granizo, cómo es que le hacen los pajaritos para no morir. También hay que preocuparnos un poquito o dialogar sobre la vida de los animales, en especial los pájaros. ¿Cómo es que sobreviven de lluvia? ¿Cómo es que sobreviven de la naturaleza cuando hay mucha lluvia, tempestad? Y que al siguiente día siempre estén agradecidos con Dios por darles la vida. Y siempre están contentos. Así que nosotros también, queridos hermanos, debemos estar muy felices, muy contentos con la vida. Así como los pájaros. Estar felices, compartir en familia, estar bien en familia. Platicar en familia sobre temas de la naturaleza, sobre temas de todo lo que la actualidad nos pueda dar. Saludos cordiales, queridos hermanos, en esta hora de la mañana. Si usted gusta escuchar un canto, puede solicitarlo al 4545-6631 y con gusto estaremos complaciendo el canto que usted solicite.
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0: Nos vamos con el siguiente canto en esta hora de la mañana, queridos hermanos. Al finalizar el canto, les estaremos compartiendo reflexión de este día. Todo lo puedo en Cristo que me fortalece, Filipenses 4:13.
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diseño. Continuamos con más de nuestra programación, queridos hermanos, en esta hora de la mañana, mañanita alegre. Tenemos un saludo muy especial para el hermano Hilario Lorenzo, que nos solicita un canto titulado Mis dos mamás, con voz que clama en el desierto, que nos está sintonizando en San Sebastián H. Huehuetenango. Saludos cordiales, queridos hermanos, para usted y familia, para el hermano Hilario Lorenzo en San Sebastián H. Huehuetenango. Saludos cordiales, queridos hermanos, y agradecemos su fina sintonía a través del 92.3 FM. Gracias por estar en sintonía con nosotros. Gracias por siempre preferirnos con la frecuencia 92.3 FM. Saludos cordiales y bendiciones. Con gusto estaremos escuchando el canto ya mencionado.

Continuamos con más de nuestra programación, queridos hermanos, en esta hora de la mañana. Tenemos un mensaje que dice: hola hermanita, muy buenos días. Le pedimos de favor que me complazca con el canto en marimba, con la voz de la Virgen María, cerca de ti, Señor. Atentamente el hermano Ernesto Martínez, de Aldea Limar, La Libertad. Saludos cordiales, querido hermano Ernesto, para usted y toda su familia. Gracias por preferir al 92.3 FM en esta hora de la mañana, en Mañanitas Alegres. Con gusto estaremos complaciendo el canto que usted solicita. Bendiciones para usted y familia, querido hermano, desde Aldea Elimar, La Libertad. Saludos cordiales y bendiciones. Nos vamos con el canto ya mencionado.

0: continuamos con más de nuestra bonita programación en esta hora de la mañana, queridos hermanos. 5 de la mañana con 47 minutos. Agradecemos su fina sintonía en este momento. Tenemos un saludo muy especial para la hermana Lucila de Paz, que nos está sintonizando en Paraje Catzajá de Aldea Suchal. Nos solicita dos cantos, el primer canto de... dos cantos de... con los hermanos de Twiwits, y manda saludos cordiales para toda la familia Juárez de Paz.
1: Señor,
0: en este momento nos están sintonizando.
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0: en Paraje Catzajá de Aldea Suchal. Saludos cordiales, queridos hermanos, gracias por su fina sintonía. En especial a la hermana Lucila de Paz, manda saludos cordiales también a mi querida madre Carmen. Muy agradecidos con todos ustedes, queridos hermanos, por el aprecio que nos tienen. Y también nos confunden con las voces, preguntaba hermana Lucila si era Alondra o Carmen. Saludos cordiales, queridos hermanos, en esta hora de la mañana. Bendiciones para todos y nos vamos con los cantos que la hermana Lucila nos ha solicitado. 5 de la mañana con 48.

0: hemos complacido estos cantos para la hermana Lucila de Paz, queridos hermanos, en esta hora de la mañana. Y es así, queridos hermanos, como hemos llegado a la parte final de la programación Mañanitas Alegres. Gracias por su fina sintonía en esta hora de la mañana. Gracias por compartir también momentos acá en la cabina del 92.3 FM a través de los cantos.
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0: Nos despedimos con nuestra frase bíblica: todo lo puedo en Cristo que me fortalece, Filipenses 4:13. Esperando que usted se encuentre bien de salud, queridos hermanos, y también en familia.

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2: Bueno, que tengan ustedes un cordial saludo desde la parroquia de San Miguel Ixtlahuacán. Hoy estamos el 19 de junio y estamos cerca del 21. El 21, bueno, según la cuenta, son los días más largos de todo el año. Desde estos días, de nuevo vamos a

Cada día un ratito menos de luz hasta que estemos otra vez allá el 21 de diciembre. Bueno, la naturaleza siempre nos sorprende, nos con esta belleza, con este ciclo que siempre estamos caminando con los fenómenos de la naturaleza. Bueno, por esos días también, bueno, unos días un poco más frío, un poco más calor, pero es que el sol está de un lado más cerca de nosotros, o el norte del mundo, si miramos el mundo como una pelota. Y bueno, desde hoy, si regresa, podemos decir, hacia el sur. Y por eso en el sur, por ejemplo, en el Perú, en Cusco, se celebra estos días la fiesta del sol, el Inti. El Inti es la palabra sol para en quechua, es el nuevo año andino de los pueblos andinos. Bueno, siempre, como digo, la naturaleza nos pone así para admirarnos de estos movimientos del sol, de la tierra, y en este tenemos nuestros tiempos también para sembrar, para cosechar, para tener agua, y también estos momentos donde hay sequía. Bueno, por eso también, bueno, qué bonito que los primeros misioneros que vinieron también hicieron el conecte entre los misioneros y la gente, porque al fin la gente también, los pueblos han tenido esta sabiduría para conectar. Conectaron la fiesta de San Juan con la fiesta del agua. El agua que cada año tenía que pedir de nuevo, así pensaron. Por eso también subían al cerro Tuipos para, no solamente para pedir, pero también para agradecer el agua. Aquí en nuestras regiones, sin agua no hay nada. Al revés, donde yo vivo, donde yo he nacido, la gente pide por el sol, porque todo el año llueve, todo el año así nublado. Entonces, qué alegría hay cuando viene el sol. Entonces, el sol es también lo que piden allá en el norte, porque más con nubes están envueltos. Bueno, entonces, cada región en el mundo tiene algo aparte. Entonces, también esta es la riqueza. También la riqueza de los productos que cosechamos y que podemos, son para nuestra vida. Bueno, mañana tenemos el curso de los coros para aprender unos cantos, recordar unos cantos, también para ver unos cantos que tienen que ver con la fiesta del 4 de octubre por el San Francisco de Asís, porque serán 800 años que él murió, donde él nos enseñó también para hablar nuestra hermana agua. El agua tan limpia que también, bueno, como señal de nuestro bautismo para limpiarnos. Entonces, mañana el curso de coros, y lunes, martes, miércoles y también el sábado hay el festival del canto de los niños. Bueno, agradecemos mucho a todos los que
enseñan cantar correcto y bonito con los niños es también un regalo muy grande que tristemente no reciben en las escuelas. En muchas escuelas no hay una formación también para que los niños sepan cantar bonito, a un buen tono, con un buen ritmo, igual con el buen ritmo de la danza. Bueno, gracias por todos los que hacen un esfuerzo para también llevar esta cultura con los niños. Bueno, les invitamos para hacer nuestra oración inspirado en el folleto de la novena por San Juan. Dios nuestro, enséñanos qué es renacer el hombre ya viejo en nosotros. Danos renacer del agua y del espíritu para ser desde hoy y aquí ya constructores de tu reino. Deja soplar tu espíritu y haznos más atentos a lo que el Espíritu Santo quiere comunicarnos. Enséñanos a vivir como bautizados en el nombre de Jesús, nuestro Señor. Pero también nuestra intención para hoy es que las narraciones de la creación sigan sugiriéndonos que la existencia humana se basa en tres relaciones fundamentales: nuestra relación con Dios, nuestra relación con el prójimo, con el hermano, la hermana, y nuestra relación con la tierra. Y tenemos que pedir a Dios porque estas relaciones se han roto también dentro de nosotros. Pidamos a Dios que nos hagamos más amigos uno del otro en el respeto para cuidar juntos la naturaleza y también hacernos amigos de Dios y mirarlo como esta invitación que parte, que viene desde el cielo. Padre nuestro que estás en el cielo, santificado sea tu nombre. Venga a nosotros tu reino. Hágase tu voluntad en la tierra como en el cielo. Danos hoy nuestro pan de cada día. Perdona nuestras ofensas, como también nosotros perdonamos a los que nos ofenden. No nos dejes caer en la tentación y líbranos del mal. Amén. 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Gloria al Padre, y al Hijo, al Espíritu Santo, como era en el principio, ahora y siempre, por los siglos. Amén. Nos invitamos para escuchar una melodía.

Bueno, en el manual para la novena de la fiesta de San Juan Bautista, miramos en el quinto día que hay una lectura del Éxodo 17. Y dice así: en aquel tiempo, el pueblo tenía sed y no encontró agua. El pueblo le reclamaron a Moisés diciendo: danos agua para beber. Moisés les contestó: ¿por qué me reclaman ustedes a mí? ¿Por qué tientan, pongan a prueba a Yahvé? El pueblo, atormentado por la sed, siguió murmurando contra Moisés: ¿por qué nos has sacado para y nos has hecho salir de Egipto? Para que ahora me muera de sed con mis hijos, mis animales. Entonces Moisés llamó a Yahvé y le dijo: ¿qué puedo hacer con este pueblo? Por poco me apedrean. Yahvé responde a Moisés: preséntate al pueblo, lleva contigo a algunos jefes de Israel, lleva también en tu mano el bastón con que golpeaste el río Nilo. Yo estaré allá delante de ti sobre la roca. Golpearás la roca y de la roca saldrá agua. El pueblo tendrá para beber. Palabra del Señor. Te alabamos, Señor. Bueno, aquí estamos en el desierto. Así nos cuenta la historia, el Éxodo. Pero detrás de todo esto hay algo más bonito. El pueblo al fin no está tan contento que salieron de Egipto. En Egipto tenían todo. Tenían la diversión, tenían para comer, tenían todo, al fin, todo lo que tenían. Uno puede preguntarse también cómo podemos comparar Egipto con los Estados Unidos. Muchos que han sido deportados también lamentan que aquí hoy no hay nada, no hay las cosas así que nos antojan para ser alegre y para ser más bonita la vida. Así pensamos. Pero aquí estamos en el desierto. En el desierto quiere decir que un momento, un periodo para aprender a vivir. Y aprender a vivir no es agarrar cualquier cosa que nos antoja. En el camino, en la vida, tenemos que aprender nuevas actitudes, nuevos modos de vivir. Tenemos que entrenarnos. Al fin, estos 40 años es mucho. 40 años es un entrenarnos para al fin llegar con Dios. Y aquí miramos que el pueblo al fin muchas veces se desvía. Igual nosotros, nuestra vida es también un eterno caminar hacia Dios, pero también un eterno desvío. Y piden agua, piden para tomar, a saber qué buscamos nosotros hoy para tomar. Bueno, pero al fin Moisés les da. Pero rápido van a olvidarse también. Después van a pedir otra cosa. El pueblo en Israel, en Éxodo, así lo cuentan, siempre y jamás está contento. Ni con el agua, ni con el maná, ni con los pájaros que pasan por allá, que pueden agarrar para comer. Bueno,
esa es parte de nuestra vida. Y de todas formas, es Dios que nos sacia la sed, pero no solamente la sed con Coca-Cola o con otras cosas que encontramos en las cantinas. Al fin, no van a saciar nuestra sed profundo que tenemos, la sed profundo para vivir feliz. Y este solamente tenemos que aprender a vivir feliz en la familia, con la esposa, con el esposo, con los hijos, con papá, con mamá, con los demás que están por allá. Al fin, esa es la vida. A nosotros para ver por dónde esta lectura puede también enseñarnos sobre nuestra vida. ¿Qué necesitamos nosotros hoy? ¿Qué es nuestra sed profunda? Tal vez no para agua, no para otras cosas, pero una sed profunda de amistad, de ser escuchado, de poder también decir una palabra, de compartir juntos. Al fin tenemos la sed que la otra persona también colabore con nosotros. Este es también todo este aprendizaje de la vida. Bueno, también este nos ayuda, aquí dice también la intención para el rosario, la intención para recordarnos que la tierra no es nuestra. La tierra es de Dios. Nuestra vida es de Dios. Tampoco no somos Dios. No somos Dios para arreglar todo, ¿sí? La tierra se nos ha sido dado. Es importante leer los textos de la creación y recordar que nos invitan a trabajar y a cuidar el jardín del mundo. Significa cultivar, proteger, vigilar. Es una responsabilidad entre el ser humano y la naturaleza. A nosotros para dar vida a la naturaleza. La naturaleza no solamente para exprimir para lo que yo quiero tener y para, además, para ganar dinero. La naturaleza es algo que se nos ha dado para ser amigos, porque de la naturaleza vivimos nosotros. Vamos a escuchar otra melodía.

0: Al nivel de la diócesis, estas semanas quieren ayudarnos para reflexionar un poco en familia, en la comunidad, sobre el agua. Sobre el agua que es fuente de vida. Y dice aquí en la primera línea, en primera hoja, contar con acceso al agua, para algunas personas puede no ser complicado. Parece ser abundante que puede usarse sin tener en cuenta que otras personas la necesitan para uso vital. Sin embargo, cada vez más, este bien de la naturaleza está siendo acaparado, comercializado y negado para muchas personas. Bueno, todo aquí dice cómo es que muchas personas usan el agua, hay tanta agua que podemos abrir el chorro cualquier hora del día y que tenemos agua. Qué bonito. Pero que otras personas no lo tienen. Entonces, por eso también, como nos han enseñado ya, aunque tengo mucha agua, pero yo tengo que tener y usarlo con sabiduría y también con cuidado, teniendo en cuenta que lo que yo uso, que otra persona no lo tiene. Y dicen también cómo el agua está siendo acaparado por los negocios. Los negocios de agua pura, como decimos, o para la Coca-Cola, para otras aguas, para otros jugos, para la cerveza. Todo este también ha sido un problema. Por eso también se recuerden que fue matado el sacerdote de unos pueblos de la capital hace unos 40 años. Entonces también porque él defendía el agua del pueblo, que no sea vendido para un negocio. Y miramos que muchas personas también todavía no tienen esta agua. Entonces, a nosotros para ver cómo esta agua está también repartida en nosotros. Bueno, este folleto podemos mirar también cómo está repartido el agua dulce, como lo llamamos, el agua que nosotros tomamos, lo llaman agua dulce para decir que el otro agua es agua de sal. La mayor parte, es para solamente 3% del agua es agua dulce, dicen aquí. Y 97% del agua que corre en la tierra es agua del sal. Todos los océanos. Y además no solamente tiene sal, ahora estamos ensuciando también con nuestra basura. También es bueno para mirar un poco cómo, de dónde viene el agua. O cómo el agua es como en el océano, donde hay mucha agua y donde hay mucho sol, entonces el agua se calienta. Ustedes saben también cuando en una olla se pone el agua para el café o para el nixtamal, entonces empieza a hervir y hay vapor. Estos vapores al fin se forman nube. Así es el sistema también en el océano. En el océano, por el calor, el vapor sube, entonces se forman nubes y los vientos envían estas nubes hacia la tierra y por aquí cae el agua. Entonces cae el agua y cae otra vez en la tierra y todo es un sistema que el agua de sal se convierta en agua dulce que es capaz para nosotros para tomar. Y también el agua corre otra vez hacia el océano por medio de los ríos. Bueno, así qué bonito todo este ciclo del agua que nosotros solamente podemos admirar y también agradecer. Agradecer y cuidar esta agua. Todo litro de agua que yo desperdicio, tal vez hay otro vecino que no tiene agua. Entonces a nosotros también, para si de veras decimos que somos de Cristo y que nos enseñó Jesús también amar al prójimo, amar al otro como amar a nosotros mismos. Bueno, a nosotros para ver por dónde nos invita. Muchas gracias por este momento que hemos podido compartir. Hasta la próxima.
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0: verso se estructuró a partir de tres verbos que marcaron el ritmo de todo el encuentro: escuchar, discernir y actuar. Primero, las delegaciones compartieron los clamores de sus regiones y presentaron las heridas ambientales que afectan a sus territorios. Luego, a la luz de la enseñanza social de la Iglesia, se analizaron las causas estructurales de estas problemáticas, profundizando en conceptos como los principios y valores de la doctrina social de la Iglesia, identidad y misión de la pastoral de la tierra según los obispos de Guatemala, y sobre las orientaciones pastorales a las iglesias católicas sobre la minería. Finalmente, los participantes se organizaron en mesas de trabajo para formular compromisos y acciones concretas que puedan implementarse en sus respectivas diócesis y vicariatos. Uno de los rasgos más significativos del Congreso fue la apuesta por la escucha de las comunidades. No fueron especialistas externos quienes determinaron las prioridades, sino los propios líderes locales, campesinos, agentes pastorales y defensores de los territorios, quienes aportaron su experiencia, su sabiduría y sus conocimientos. De esta manera, el encuentro reconoció el protagonismo de quienes viven diariamente las consecuencias de la crisis socioambiental y sostienen la esperanza de sus pueblos. Los objetivos planteados por los participantes en el Congreso fueron sistematizar las realidades socioambientales del sur nororiente del país, fortalecer las redes eclesiales de defensa de la casa común, promover procesos de incidencia pública y generar compromisos pastorales concretos que permitan responder a los desafíos ambientales desde la fe y la misión. Los participantes en el Congreso, mediante un comunicado dado a conocer al final del mismo, llamaron a escuchar el clamor de la tierra como el modo de obedecer a Dios. Ciertamente, estimados oyentes, hay momentos en la historia en que el silencio se vuelve complicidad. Hay circunstancias en las que permanecer indiferentes ante el sufrimiento equivale a colaborar con él. El tiempo que vivimos es uno de esos momentos. La creación gime, los ríos agonizan bajo el peso de la contaminación, los bosques desaparecen devorados por la ambición, las montañas son heridas por proyectos extractivos que privilegian el lucro sobre la vida. Las comunidades campesinas e indígenas ven amenazadas su existencia mientras unos pocos acumulan riqueza a costa del patrimonio común de todos. Ante esta realidad, la Iglesia no puede permanecer neutral. El Evangelio no admite la indiferencia cuando la vida está en peligro. La fe cristiana no puede reducirse a prácticas religiosas desvinculadas de la realidad. Quien escucha la palabra de Dios está llamado también a escuchar el clamor de la tierra y el grito de los pobres, porque ambos son un mismo clamor que sube hasta el corazón del Padre. La gran intuición del Congreso, Voces de la Tierra y el Espíritu Tejiendo Esperanza, es precisamente esta, es decir, la defensa de la casa común, la cual no es una moda ideológica ni una preocupación secundaria. Es una exigencia de la fe, una consecuencia directa de creer en Dios, creador y amante de la vida. La creación no es una mercancía, no es una propiedad privada entregada para el beneficio de unos pocos. Es un don recibido para ser administrado con responsabilidad y compartido con justicia. Por eso, estimados oyentes, debemos denunciar con claridad profética los mecanismos de muerte que se esconden detrás de discursos de desarrollo y progreso. No puede llamarse desarrollo aquello que destruye fuentes de agua, expulsa comunidades de sus territorios, envenena los suelos, elimina bosques y condena a generaciones enteras a la pobreza ambiental. No puede llamarse progreso a aquello que deja ganancias para unos pocos y sufrimiento para las mayorías. La crisis ecológica que enfrentamos es en realidad una crisis moral. es la expresión de un sistema económico que ha colocado el dinero por encima de la dignidad humana y que considera la naturaleza como una simple fuente de explotación. Cuando los bienes naturales se convierten en mercancía, también las personas terminan siendo tratadas como mercancía. Cuando un río es contaminado, no solamente muere un ecosistema, se hiere una cultura, se destruye en medio de subsistencia y se vulnera la dignidad de las comunidades enteras. Desde la teología de la creación, la naturaleza posee una dignidad que no proviene de su utilidad económica, sino de haber sido querida por Dios. Cada río, cada bosque, cada montaña y cada especie forman parte de una gran comunidad de vida que refleja algo de la belleza del Creador. Defender la creación es, por tanto, un acto de amor a Dios. Cuidar la tierra es un acto de adoración. Proteger la vida es una forma concreta de alabar a Dios. Por eso resulta urgente superar el miedo, estimados oyentes. Con demasiada frecuencia, las personas de buena voluntad se sienten intimidadas por el poder económico, político o criminal que amenaza los territorios. Sin embargo, la historia de la salvación nos recuerda que Dios siempre ha actuado a través de hombres y mujeres que tuvieron el valor de ponerse de pie frente a las estructuras de injusticia. Los profetas, los mártires, los santos y tantos defensores de la dignidad humana comprendieron que el miedo no puede tener la última palabra. Hoy se necesita una ciudadanía activa, comunidades organizadas, parroquias comprometidas, jóvenes apasionados por la vida, líderes indígenas, campesinos y agentes de pastoral capaces de trabajar juntos en la construcción de una cultura del cuidado. La esperanza no nace de la pasividad, nace del compromiso. No surge de esperar que otros resuelvan los problemas. Florece cuando hombres y mujeres deciden asumir su responsabilidad histórica. Defender la casa común significa educar, organizarse, denunciar, proponer alternativas, proteger el agua, restaurar los bosques, promover estilos de vida más sobrios y exigir políticas públicas orientadas al bien común. Significa también construir redes de solidaridad que permitan enfrentar unidos los desafíos que ninguna comunidad puede resolver por sí misma. La creación entera está gimiendo, pero ese gemido no es un anuncio de derrota, es un llamado al nacimiento de una nueva conciencia ética y espiritual. Dios continúa hablando a través de la tierra herida y de los pueblos que resisten. Quienes escuchan esa voz descubren que la defensa de la naturaleza no es solamente una causa ambiental, es una misión evangélica. Este es el tiempo de la valentía, estimados oyentes. Este es el tiempo de la esperanza organizada. Este es el tiempo de asumir sin miedo y con profunda convicción la responsabilidad de custodiar la obra de Dios. Porque defender la casa común es defender la vida. Y defender la vida es anunciar con hechos concretos el reino de Dios que ya está germinando en medio de nuestra historia.
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1: Cuando sabes amar, es señal de que has llegado a percibir a las personas como semejantes a ti. 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
3: Las virtudes teologales se refieren directamente a Dios. Disponen a los cristianos a vivir en relación con la Santísima Trinidad. 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
6: La hora en 91.9, 7 de la mañana, en punto.
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8: Muy buenos días, queridos hermanos y hermanas radioescuchas de este programa Vida Diocesana, que se transmite de lunes a viernes por nuestra Radio Diocesana, La Voz de la Buena Nueva, en la frecuencia 91.9 que transmite desde la cabecera departamental de San Marcos. Le damos gracias a Dios porque nos permite llegar a sus amables hogares, porque nos permite empezar una nueva jornada, un nuevo día. Bueno, estamos ya en la fecha 19 de junio, ya en el sexto mes de este año 2026. El tiempo va transcurriendo, va caminando. Bueno, y también nuestra vida, también junto con el tiempo, también va avanzando, así que debemos aprovecharlo a lo máximo, cada día, cada momento, para poder hacer lo que tenemos que hacer, lo que a cada uno se nos ha encomendado. Esperamos que ustedes estén muy bien, esperamos también que tengan buena salud, y bueno, los que están enfermos, pues que el Señor les dé su pronta recuperación. Pues les saluda este servidor, el Padre Rigoberto Matías Rabanales, desde la parroquia de San Bartolomé Apóstol Zipacapa. Y tenemos mucho gusto de compartir con ustedes entonces estos 60 minutos en este programa.

vida. Dios es sana, agradeciéndole al Creador por esa oportunidad también que nos da para llegar a sus amables hogares. Y por supuesto, también agradeciéndoles a ustedes por su fiel sintonía. Vamos a hacer un momentito de oración, como lo solemos hacer todos los viernes, para poner siempre en las manos de Dios nuestra vida, nuestra jornada, el trabajo de todos. Aunque sin duda alguna ustedes ya lo hicieron en el momento que empezaron su jornada, en el momento que se levantaron, contemplaron los rayos del sol, nuevo día, pero no está de más que juntos pues nos dispongamos a hacer este momentito de oración, ¿verdad? Pidiendo al Ser Supremo para que nos acompañe. Lo vamos a hacer con el salmo que nos ofrece la liturgia de este día en la 21ª semana del tiempo ordinario. En el nombre del Padre, del Hijo y del Espíritu Santo. Amén. Rezamos con el Salmo 131. Dios le dará el trono de David, de su padre David. Dios prometió a David y el Señor no revoca sus promesas. Pondré sobre tu trono a uno de tu propia descendencia. Dios le dará el trono de su padre David. Si tus hijos son fieles a mi alianza y cumplen los mandatos que yo enseñe, también ocuparán sus hijos tu trono para siempre. Dios le dará el trono de su padre David. Esto es así porque el Señor ha elegido a Sion como morada. Aquí está mi reposo para siempre, porque así me agradó, será mi casa. Dios le dará el trono de su padre David. Aquí haré renacer el poder de David y encenderé una lámpara a mi ungido. Pondré sobre su frente mi diadema y ignominia daré a sus enemigos. Dios le dará el trono de su padre David. Gloria al Padre y al Hijo y al Espíritu Santo, como era en el principio, ahora y siempre, por los siglos de los siglos. Amén. Oración. Dios nuestro, que por medio de San Romualdo renovaste en la iglesia la vida eremítica, concede que negándonos a nosotros mismos y siguiendo a Cristo, merezcamos llegar felizmente al reino celestial. Por nuestro Señor Jesucristo, tu Hijo, que contigo vive y reina en unidad del Espíritu Santo y es Dios, por los siglos de los siglos. Amén. Muy bien, gracias hermanos y hermanas. Con esta oración empezamos nuestro programa en este día 19 de junio del año 2026. Y queremos agradecer también a todos ustedes, los que a través de la frecuencia 92.3, pues también escuchan la radio de Cesana, la voz de la Buena Nueva, ya que son las radios parroquiales que retransmiten este programa. Así que saludamos y agradecemos a los que nos sintonizan en la parroquia de Nuestra Señora de Guadalupe, allá por Nuevo Progreso, en la costa, Boca Costa, de nuestra querida diócesis de San Marcos. Saludos cordiales, queridos hermanos y hermanas, allá en ese calorcito de la costa marquense. Muchas gracias por escucharnos. También queremos saludar a los que nos sintonizan allá en la parroquia de Santa Cruz Comitancillo por medio de Radio Familia, igual los que lo hacen por medio de Radio Asunción allá en la parroquia de Nuestra Señora de la Asunción en Tacaná, y por supuesto también los que lo hacen por medio de Estéreo Arcángel en la parroquia San Miguel Arcángel, San Miguel Iztahuacán. Son las radios y las parroquias que retransmiten este programa a través de la frecuencia 92.3. Y por supuesto, no olvidar también a ustedes que se conectan a las distintas plataformas digitales de la radio, especialmente en Facebook. Gracias por hacerlo, gracias por seguirnos, gracias por conectarse, gracias también por sus reportes. Así que saludos cordiales. Y bueno, también no podemos pasar de largo, ¿verdad? Mandar un saludo cordial a los padres de familia que hace 2 días estábamos celebrando su día. Usted, querido padre de familia, que ha recibido este don, este regalo de ser papá, recuerdan que es una gracia, ya que no es nada más ser papá, es una llamada de parte de Dios para colaborar con él en la procreación de la humanidad,
pero también, así como es un don, un regalo, tienes una vocación, y toda vocación, así como tiene una llamada, también requiere una respuesta y una misión. Así que les saludamos cordialmente a ustedes, queridos padres de familia, que Dios les siga bendiciendo, les siga dando sabiduría, les siga dando también paciencia y sobre todo esa cercanía a los hijos para seguir siendo como luz en medio de la familia, en medio del hogar, ya que también han recibido ese don como ser la cabeza también del hogar, para que Dios también les colma de bendiciones y les ayude a sacar adelante a su familia. Bueno, vamos a dejarles un primer tema musical y al regresar vamos a compartir con ustedes, como siempre lo hacemos, a compartir así un poquito a grandes rasgos a quién santo celebramos el día de hoy, quién es ese hombre que se ha consagrado y ha santificado su vida, ¿verdad? Y que hoy nos da ejemplo sobre todo de perseverancia, nos da ejemplo también de que sí se puede cumplir la voluntad de Dios. Así que les dejamos este primer tema musical y ya volvemos con ustedes.

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1: Gracias, queridos hermanos y hermanas, por su fiel sintonía, especialmente los que están siempre pendientes de la radio, ya sea a través de la frecuencia 91.9, como también los que hacen a través de la frecuencia 92.3, o también los que están conectados al Facebook. Gracias por hacerlo. Queremos agradecer profundamente la llamada del hermano Rómulo, allá en la parroquia de San Pedro Apóstol, ¿verdad? Bueno, también da un saludo para nosotros los sacerdotes también por el Día del Padre que se celebró hace 2 días. Bueno, como decían también los hermanos, ¿no? También ustedes son padres de muchos hijos. Yo en forma de broma les decía a los hermanos cuando me saludaban y me felicitaban, y decían, no, ustedes son los verdaderos papás porque ustedes tienen los hijos, ¿no? A quien Dios les ha dado. Pero también los hermanos decían, no, también ustedes son verdaderos padres porque tienen muchos hijos en la fe. Y cabalmente ese día del 17, pues yo en una comunidad donde estuve, pues cabalmente bautizamos a un grupo de niños. Y entonces me ponía a pensar y reflexionar, yo decía, sí, cabalmente, porque hoy engendramos a varios hijos en la fe a través del sacramento del bautismo, ¿verdad? Y gracias de verdad a ustedes, hermanos laicos, que reconocen también ese valor, y gracias por sus saludos, especialmente al hermano Rómulo, ¿verdad? Allá en la parroquia de San Pedro Apóstol, San Pedro Zacatepeques, que sin duda alguna ya se está preparando también para su fiesta patronal, y ya casi dentro de 10 días va a estar en plena fiesta patronal. Así que saludos cordiales a todos los sanpedranos en honor a San Pedro Apóstol. Bueno, vamos a compartir con ustedes así a grandes rasgos a quién santo celebramos el día de hoy. Y claramente viendo o escuchando la llamada del hermano Rómulo, yo me ponía a pensar, a lo mejor es el día de hoy su santo, no sé, porque al santo que hoy celebramos es a San Romualdo, ¿verdad? No sé si no, de ahí viene Rómulo, no sé, pero si no es su santo, bueno, pero es un monástico, ¿no? Así que el santo que hoy celebramos entonces es Calmente, ¿no? Romualdo, que fue un abad, fundador también de varios monasterios. Cuenta la historia de que al inicio era monje y luego se convirtió en ermitaño. Viajó por Italia fundando varios monasterios, como ya lo hemos dicho, ¿no? El más conocido es el de Camaldoli en Casentino, donde los monjes viven según la regla benedictina, ligeramente modificada, que todavía es muy importante hoy en día. ¿Recuerdan? Pues cuando se hablan de monasterios de monjes, ya sea, bueno, monjes es para la rama masculina, monjas es para la rama femenina, son cabalmente aquellos hombres y mujeres que se consagran su vida y la dedican específicamente para la oración y la contemplación. Se conoce, ¿verdad?, que son personas no activas, en el sentido de que no están con grandes grupos de personas dando catequesis o visitando comunidades, como lo solemos hacer nosotros, ¿no?, no, que están específicamente en una casa que se llama monasterio, ¿verdad? Y ahí consagran su vida a través de la contemplación y también de la oración, aunque también a través del trabajo, porque de una u otra manera también van haciendo ciertas cosas para su sobrevivencia, ¿verdad? Por eso el lema de San Benito Abad, que fue un gran monje y también se conoce como el padre de los monasterios, su lema era ora et labora, que quiere decir ora y trabaja, ¿verdad? O trabaja y ora, ¿verdad? Entonces, cuando se habla sobre todo de monasterios, es realmente eso, ¿no? Y San Romualdo, pues fue uno de los fundadores de muchos monasterios. Cuenta la historia que fue un viajero incansable, es decir, que iba de un lugar a otro. El monje Romualdo predica más con hechos que con palabras. Y ahí está su misión. Ahí está la misión entonces de los consagrados y consagradas que se dedican a la oración y a la contemplación, porque no predican tanto con sus palabras, sino que con su testimonio de vida, con su entrega, con su amor, ¿verdad? Donando completamente su vida. Y pues eso fue lo que hizo San Romualdo. Predica más con hechos que con palabras, recorriendo a lo largo y a lo ancho la península italiana. Muchos encuentros en su vida todos lo buscan o lo buscaban y querían hablar con él. Por eso se le conoce también como el Santo Abad, ¿no? Santo Abad. Y recuerdan de que también Abad se le conoce como al superior de una congregación de religiosos de vida contemplativa, o como superior de los monjes, ¿verdad? Recibe a todos muy afablemente, aunque su mayor deseo era siempre el de recogerse en el silencio de la oración. Lo que les acabo de decir, ¿verdad? ¿Y qué es lo que a nosotros muchas veces, los que somos de la vida activa, ¿verdad? Todos los misioneros, misioneras, especialmente en la vida seglar, ¿cómo nos cuesta muchas veces el tema del silencio? No estamos acostumbrados al silencio, a la contemplación. Cabalmente el día de ayer la lectura nos hablaba, el Evangelio nos hablaba sobre el tema de cómo debemos de orar, hasta incluso en nuestra oración, ¿verdad? Cómo nos cuesta hacer una oración contemplativa, una oración, ¿verdad?, meditativa, porque nos gusta hablar mucho, ¿verdad? Y ayer lo decía la lectura del Evangelio de San Mateo, ¿no? Cuando decía, pues, es, van a orar, no sean, ¿verdad?, como los hipócritas, que les gusta orar tanto, que les busca, les gusta como gritar en las esquinas de las plazas. No, cuando ustedes oran, digan así, nos deja el Señor la oración del Padre Nuestro, esa preciosa lectura del día de ayer, como la presentación de la oración universal, ¿verdad? Pues cabalmente aquí este gran santo pues nos dio también una gran enseñanza, cómo se recogía mucho en el silencio, dice, de la oración, una oración silenciosa, y es lo que hacen realmente los monjes o los de la vida contemplativa. Llevó a cabo muchos proyectos y solo uno le faltó, el de guiar expediciones misioneras para evangelizar el norte de Europa, que entre los siglos X y XI todavía eran muy difíciles de llevar a cabo. Fue entonces ya más o menos que nos da a entender en qué época vivió este gran personaje, ¿verdad? Como fue San Romualdo, ahí por el siglo X y XI. Cuando se habla sobre su vocación, ya su característica fue siempre un lenguaje, una lengua silenciosa y una vida también predicante, ¿verdad? Es decir, predicó con su vida desde el silencio. Romualdo nació en el año 952 en una familia noble de Ravenna. Maduró su vocación a la vida monástica, ¿verdad? O sea, contemplativa, después de un sangriento enfrentamiento familiar. Qué interesante, ¿no? De hecho, él y su padre entraron en el monasterio de San Apolinar, que eran también otras épocas, ¿verdad? De que, bueno, no sé si hoy en día todavía hay algunos lugares donde también reciben esas vocaciones, que después de formar una familia, después de una viudez, pues también pueden entrar, o en ese tiempo podían entrar, ¿verdad?, en la vida religiosa para consagrarse. No sé, desconozco sinceramente si hoy en día todavía hay algunas congregaciones, a lo mejor sí, en todo el mundo, ¿verdad? Pues eso pasó con entonces San Romualdo y también su querido padre, que después de esa dificultad familiar entraron entonces en un monasterio, ¿verdad? De hecho, él y su padre entraron entonces en este monasterio de San Apolinar en clase. Como monje vivió una vida de estricta penitencia, meditación y oración. Son claramente las características de la vida contemplativa. Pero debido a sus nobles orígenes, era llamado de todas partes a cubrir encargos eclesiásticos y hasta incluso también encargos políticos. En Venecia se puso bajo la guía espiritual del ermitaño Mariano y allí conoció a uno de los monjes reformadores más importantes del siglo X, el abad Guariano. Lo siguió hasta Cataluña, donde permaneció 10 años y donde completó su formación. Bueno, es un poquito entonces de la historia de este gran santo, ¿verdad? ¿Ya? Que consagró su vida, como repetimos, desde la oración, la contemplación y sobre todo su testimonio de vida, porque fue el que lo llevó a la consagración, a la santificación, su testimonio de vida a ejemplo de Cristo. Yo creo que es lo que estamos ahora, hermanos, hermanas y amados, y es el gran reto que ahora tenemos en este pleno siglo XXI, cómo ser verdaderos evangelizadores desde nuestro testimonio de vida, porque es lo que ahora la gente ve y la gente cree, ¿verdad? ¿Cuántas veces hemos escuchado en nuestras comunidades, ¿verdad? Cuando la gente se va alejando, se va quedando, y uno pregunta, ¿y por qué ya no lo hemos visto en la iglesia, en la comunidad? Y lo primero que dicen es que por el testimonio de los hermanos, es que el mal ejemplo del hermano, aunque uno trata de decirle, no, la mirada hay que ponerlo siempre en el Señor, porque Él es el único justo, el único perfecto, ¿verdad? Y a Él seguimos, no seguimos a las personas, no seguimos también al sacerdote, no seguimos también a los líderes de la comunidad, a la directiva, a los catequistas, ¿no? La mirada lo ponemos en el Señor. Uno trata la manera de animarlos, pero siempre resalta esto, ¿no? Es que mal testimonio de los hermanos. Y es verdad, yo creo que en el fondo hay toda una verdad, ¿verdad? Y hay toda una razón, ¿verdad? Porque estamos llamados a ser testigos de Cristo, empezando con nuestra vida. Y eso fue lo que hizo este gran santo. Yo creo que es la primera reflexión o es la primera enseñanza que queremos dejar, sobre todo el mensaje en este programa Vida Diocesana. Así que vamos a pedir entonces a San Romualdo para que interceda por nosotros, que vamos en esta lucha, que vamos en este caminar, tanto como sacerdotes consagrados y consagrados, como también laicos, que vamos en este caminar. Y no olviden una de las palabras que dijo cabalmente el Papa León XIV, ahora hace poquito, apenas la semana pasada, en una carta que nos mandó a nosotros los sacerdotes, ¿verdad? En el Día del Sagrado Corazón de Jesús. Realmente hace 8 días que compartíamos también esas reflexiones y ahí recibimos una carta, un mensaje del Santo Padre, el Papa León, específicamente para nosotros los sacerdotes, pero que muy bien va para también algunas ideas que están ahí, va para toda la vida seglar. Y realmente él decía en esta carta, en todo su mensaje, me llamó mucho la atención una de las frases que él decía, que no olvidemos que la santidad no es una opción, no es opcional, sino que es una gracia, es una llamada, o sea, es una obligación. Es decir, si somos cristianos, estamos llamados para ser santos. Eso me llamó la atención, ¿verdad?, de esa frase, y que realmente muy bien va con esta reflexión en relación a este gran santo, ¿verdad?, San Romualdo. Entonces, la santidad es para todos, como dijo el Santo Padre, el Papa León, no es una opción, no es para unos pocos, sino que es para todos. Pero, claro, no todos lo alcanzan y todos estamos llamados a conquistarlo, sobre todo empezando con nuestro testimonio de vida, con nuestra entrega total al Señor. Bueno, vamos a dejarles con otro tema musical y luego volvemos con ustedes, ¿verdad?, compartiendo otras ideas en relación. Bueno, ya vamos a continuar con el documento final de la Asamblea General, ¿verdad?, la Asamblea General de los Obispos, año 2021-2024, ¿verdad?, sobre el tema de la sinodalidad. Así que les dejamos nuestro tema musical.

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1: Oración por los retiros de encuentro con Cristo. Oh Dios, fuente de misericordia y de todo bien, te damos gracias porque has enviado a tu Hijo Jesucristo para que tengamos vida en abundancia, para reconciliarnos contigo y entre nosotros mismos, para ofrecernos la salvación y liberación de tantas esclavitudes. Que tu Espíritu Santo abra nuestras mentes y corazones para crecer en una conversión personal y pastoral, una conversión ecológica y sinodal que nos lleve a un verdadero encuentro con Cristo. Te pedimos que nuestras parroquias sean una red de pequeñas comunidades de discípulos misioneros para dar testimonio de que, caminando juntos, fortalecemos la comunión, participación y misión. Te lo pedimos por intercesión de la Inmaculada Concepción de la Virgen María y de San Marcos Evangelista. Amén.
2: La hora en 91.9, 7 de la mañana, con 31 minutos.
3: Continuamos con ustedes, queridos hermanos y hermanas, presentándose el programa Vida Diocesana. Gracias por su fiel sintonía, gracias por los que también se están reportando. Queremos aprovechar estos minutos también para saludar y agradecer a los que se toman su tiempo, ¿verdad? Agarran el teléfono, además de conectarse, estar pendientes ahí de la página de la radio, pues ahí dedican un tiempecito para mandar un mensaje. Esto nos alegra mucho, ¿verdad? Ya queremos agradecer a hermana Albina Morales de Velázquez, allá en la comunidad de Barrio Concepción, en la parroquia de los Santos Reyes de Tumbador. Gracias por sus saludos para este servidor. Hermana Albina, bendiciones para todos. También a la hermana Auri Raimundo, también en la colonia de San José, igual allá en el Tumbador, que son fieles seguidoras de la radio. Y también gracias por su saludo a este servidor, también dicen el Día de los Padres, ¿verdad? Bueno, muchas gracias también por sus saludos. También a Julieta Almengor, también, que también se reporta a través de Facebook, también por Elmer Figueroa. Y también saludamos cordialmente y agradecemos al hermano Adrián Felipe, allá en la comunidad de 11 de Mayo, allá en la tierra de la papa, ¿verdad? Allá por Ixihuán, la tierra fría, aunque ahora me decían que ahora ya no es tan frío, ¿verdad? Y por supuesto, ahora con el tema del calentamiento global, el cambio climático, pues ahora por todos lados está cambiando también el tema del clima, la temperatura. Y ahora me cuentan que ya en 11 de mayo en Ixihuán ya se da la milpa. Me recuerdo cuando estuvimos por allá, pues solamente la papa nada más, la milpa no se conocía. Así que es la tierra más fría, pero sin duda alguna ya no es tan fría ahora en estos tiempos por el calentamiento global, lamentablemente, que estamos sufriendo, ¿verdad? Así que gracias entonces a los que se han reportado, ¿verdad? A través del Facebook y han mandado su mensajito. Seguramente también ustedes que lo están haciendo, ya sea a través del Facebook, a través también de la frecuencia 91.9, la frecuencia de nuestra radio Cesana, la voz de la Buena Nueva, como también en la frecuencia 92.3. Y bueno, también agradecer a Dios también y a todo el equipo técnico y administrativo de la radio que están trabajando arduamente para que la radio pueda llegar también a más lugares, especialmente en el altiplano de nuestra diócesis, que gracias a Dios ahora ya se escucha. Tal vez no es 100%, claro, por la misma ubicación geográfica de nuestra diócesis, ¿verdad? Sobre todo en el altiplano, que hay muchas montañas también, y entonces, claro, eso es un poquito complicado, pero ya ahora ya se escucha más acá en el altiplano, así que agradecemos a Dios en primer lugar, y también a todo el personal que están detrás de la radio para que pueda llegar a sus amables hogares, ya que sabemos que la radio es un medio de evangelización y su objetivo primordial es realmente la evangelización, y por eso también nosotros compartimos en este programa. Vamos a continuar entonces, como lo habíamos anunciado, compartiendo el contenido literalmente de la 16ª Asamblea General Ordinaria del Sínodo de los Obispos 2021-2024 por una iglesia sinodal, comunión y participación, que todo el tema lo trata en relación a la sinodalidad. Y hace 15 días, no mal recuerdo, empezábamos a compartir la segunda parte de este documento, que lo titulan En la barca juntos. El tema central es sobre la conversión de las relaciones. Es lo que trata esta segunda parte sobre la conversión de las relaciones. Y ahora pues vamos a centrarnos en el número 53, que lo titulan también este numeral, En una pluralidad de contextos. Y nos dice el documento, la llamada a la renovación de las relaciones en el Señor Jesús resuenan en la pluralidad de contextos en los que uno de estos contextos posee riquezas particulares que indispensablemente hay que tener en cuenta, vinculadas al pluralismo de las culturas. Sin embargo, todos ellos, aunque de manera diferente, llevan los signos de lógicas relacionales distorsionadas y a veces opuestas a las del Evangelio. A lo largo de la historia, el cierre a las relaciones se solidifican en verdaderas estructuras de pecado que influyen en el modo de pensar y actuar de las personas. En particular, generan bloqueos y miedo que es necesario afrontar cara a cara y atravesar para poder emprender el camino de la conversión relacional. Otro término, como decíamos hace, en uno de los programas anteriores, ¿verdad? Que si en nuestros retiros de encuentro con Cristo se está enfatizando sobre una conversión personal, una conversión sinodal, una conversión pastoral y una conversión ecológica, ahora aquí el documento final del sínodo nos está recordando también que es urgente una conversión relacional, ¿verdad? Otro término que vamos a ir conociendo y otra acción que estamos llamados a responder. Sigue diciendo, ahora estamos en el número 54. Enraizados en esta dinámica están los males que afligen a nuestro mundo, empezando por las guerras y los conflictos armados y la ilusión de que se puede alcanzar una paz justa por la fuerza de las armas. Igualmente, letal es la creencia de que toda la creación, incluso las personas, puedan ser explotados o en capricho con fines lucrativos. Esta es la consecuencia de las muchas y variadas barreras que dividen a las personas, incluso en las comunidades cristianas, y limitan las posibilidades de unos en comparación con las que disfrutan otros. Desigualdades entre hombres y mujeres, racismo, división de castas, discriminación de las personas con discapacidades, violación de los derechos de las minorías de tipo o de todo tipo, falta de voluntad para acoger a los migrantes, incluso la relación con la tierra, nuestra hermana y madre, presenta los signos de una fractura que pone en peligro la vida de innumerables comunidades, sobre todo en las regiones más empobrecidas, cuando no de pueblos enteros y tal vez de toda la humanidad. El cierre más radical y dramático es el que se refiere a la propia vida humana, que conduce al descarte de los niños desde el seno materno y de los ancianos. Bueno, si se está hablando sobre una conversión de las relaciones, pues entonces en este numeral nos presentan los factores, los problemas, los obstáculos que hacen que se haga realidad una verdadera conversión relacional. Es lo que nos presenta entonces este numeral 54. Vamos a dejarles con otro tema musical y luego volvemos con ustedes con otras ideas de este documento muy rico, muy especial, como es el documento final de la 16ª Asamblea Ordinaria del Sínodo de los Obispos 2021-2024. Les dejamos con este tema musical.

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1: Gracias, queridos hermanos y hermanas, por su fiel sintonía a este programa. Que Dios los bendiga por su estar siempre pendiente de la radio. Queremos saludar también, especialmente a también nuestra hermana Josefina Olivet Gálvez Barrios, que también se reporta también acá en este programa de la radio. Gracias por hacerlo. Saludos cordiales también a todos ustedes que siempre nos sintonizan, ya sea por la frecuencia 91.9, como también la frecuencia 92.3, y por supuesto los están haciendo por medio de la página Facebook de la radio. Seguimos compartiendo otras ideas, entonces, del contenido de este documento final de la 16ª Asamblea General Ordinaria del Sínodo de los Obispos 2021-2024. Y Carmen nos sigue diciendo que la escucha de los que sufren la exclusión y la marginación refuerza la conciencia de la Iglesia de que es parte de su misión hacerse cargo del peso de estas relaciones heridas para que el Señor, el viviente, pueda sanarlas. Solo así puede ser en Cristo como un sacramento y signo e instrumento de la unión íntima con Dios y de la unidad de todo el género humano. Al mismo tiempo, la apertura al mundo nos permite descubrir que en cada rincón del planeta, en cada cultura y en cada grupo humano, el Espíritu ha sembrado las semillas del Evangelio. Estas fructifican en la capacidad de vivir relaciones sanas, de cultivar la confianza mutua y el perdón, de superar el miedo a la diversidad y dar vida a comunidades acogedoras, de promover una economía que cuide de las personas y del planeta, de promover reconocimiento también después de un conflicto. La historia nos deja un legado de conflictos motivados también en nombre de la aflicción religiosa que socavaban la credibilidad de las propias religiones. Una fuente de sufrimiento es el escándalo de la división entre comunidades cristianas, la enemistad entre hermanos y hermanas que han recibido el mismo bautismo, la renovada experiencia de impulso ecuménico que acompaña el camino sinodal, uno de los signos de la conversión relacional, abre la esperanza. Bueno, son estas ideas entonces que hacer como para poder fortalecer, como hemos dicho, la conversión de las relaciones, que es cabalmente lo que está tratando esta segunda parte, ¿verdad?, de este documento final que le titulan En la Barca Juntos, la conversión de las relaciones. Bueno, son estas ideas, queridos hermanos y hermanas, que hemos querido compartir con ustedes en este día. Y vamos, sobre todo, primero Dios, si nos presta la vida, pues ir compartiendo con ustedes en los próximos programas, ya que es un documento, como hemos dicho en los programas anteriores, no para ponerlo en la librera o en el archivo, sino que ahora cómo ver para ponerlo en práctica. Porque ese es el gran reto que tenemos y esa es la particularidad que tuvo este sínodo para que sea diferente como los anteriores, ¿verdad? Porque ustedes saben muy bien que han pasado varios sínodos de los obispos, pero bueno, llega un documento conclusivo, como que dice, aquí se concluyó y aquí se quedó. No, esto el Papa Francisco fue muy claro en decir de que no es un documento para que se quede con una conclusión y ponerlo en el archivo, sino que por eso se está dando seguimiento, ¿verdad? Y ahora estamos en esta etapa de ver cómo hacerlo realidad, cómo llevarlo a la práctica, ¿verdad?, en la vida de la Iglesia, en la vida de los seres humanos, en la vida de la comunidad. Bueno, vamos a dejarlo acá. ya en estos minutos que me quedan, pues vamos entonces solamente a recordar algunas actividades que estamos pendientes a realizar en nuestra diócesis, que le va dando vida, como lo lleva este nombre, ¿verdad? O este programa, su nombre, este programa, Vida Diocesana. Y claro, para que la diócesis tenga vida, pues hay que hacer muchas acciones, ¿no? Y hay que involucrarnos todos. Pues compartirles de que esta semana que pasó, tuvimos las reuniones regionales de pastoral, ¿verdad? Tanto en la costa, en el valle y también aquí en el altiplano. Y voy a hablar un poquito aquí del altiplano, que tuvo lugar en la parroquia de Santa Cruz, Comitancillo. Agradecemos a Padre Elfino, a su consejo pastoral parroquial, ¿verdad? Por toda la preparación, ¿ya? Y estuvimos todos los agentes de pastoral, sacerdotes, religiosas, estuvo también nuestro obispo, ¿verdad? Y bueno, fue un encuentro muy interesante porque en un primer momento se nos presentó una nueva herramienta, bueno, para nosotros nuevo, ¿verdad? Pero para seguramente otros lugares de la iglesia ya no es nuevo, una nueva herramienta como para encontrarnos entre nosotros como hermanos, especialmente esa herramienta se está pensando cómo atraer a los alejados ahora que estamos en el mismo tema de los retiros de encuentro con Cristo y que ya algunas parroquias van terminando ya con sus agentes de pastoral, también otros ya lo están haciendo con los oyentes, en el caso nuestro, pues aquí en la parroquia estamos ya con los oyentes. ¿Quiénes son los oyentes? Aquellos, ¿verdad?, que no faltan en la misa, están ahí siempre presentes, pero que no tienen mayor compromiso, ¿verdad?, en el ámbito pastoral. Pues entonces también se les está acompañando con los retiros, pero está la otra parte, el otro grupo, los otros destinatarios, que son cabalmente como los alejados, aquellos que por una u otra razón, ya muchos años, nunca más van en la iglesia, o que también nunca han participado, que están ahí neutros, ni para un lado, ni para otro. Pues pensando para estas personas cómo atraerlos, entonces se nos está ofreciendo, ¿verdad?, una nueva herramienta que se llama Alfa, ¿verdad?, donde se promueve el tema del diálogo, el tema del compartir, el tema de la escucha también. Bueno, una herramienta muy, muy interesante, ¿verdad?, que ya en otro momento seguramente más detalladamente se dará a conocer. Eso fue la primera parte que se llevó a cabo en la reunión regional y seguramente fue en las tres regiones, ¿verdad? Y luego se nos presentó un poquito el contexto político, sociopolítico que estamos viviendo ahora, ¿verdad? Y lamentablemente que, bueno, hay pequeños signos de esperanza, pero que seguimos siempre hundidos en una realidad muy desesperante porque donde sigue prevaleciendo el tema de la corrupción, el tema también de los engaños de parte de las autoridades, de las mentiras, la falta de cumplimiento también a sus promesas, una realidad bastante triste y sobre todo ahora que estamos entrándonos ya en un contexto, ¿verdad?, de las contiendas políticas partidistas y por eso se nos llamaba la atención y se nos pedía tomar conciencia de que tenemos que estar muy atentos, ¿verdad?, muy atentos, saber discernir también y no dejarnos llevar fácilmente por las promesas que ya sabemos que son falsas, ¿no? Entonces también fue otra parte de nuestro encuentro que tuvimos en la reunión regional y luego pues ya la intervención de nuestro obispo siempre exhortando a seguir caminando juntos y también nos dio a conocer las actividades que se han llevado a cabo, lo que se pretenden hacer, siempre con ese espíritu misionero que tiene nuestro obispo, Monseñor Bernabé, pues nos animaba entonces a involucrarnos todos en este proceso sinodal en nuestra diócesis a través de las distintas actividades que se están llevando a cabo para responder al plan diocesano de evangelización. Un poquito así a grandes rasgos. Ahora lo que tenemos pendiente para hacer, hermanos y hermanas, específicamente mañana. Mañana tenemos nuestro encuentro diocesano de los equipos parroquiales de las pequeñas comunidades de discípulos misioneros. ¿Se acuerdan que esta acción está en el plan diocesano, específicamente en la dimensión querigmática, en la dimensión del querigma, ¿verdad? Ahí está la promoción, la conformación y acompañamiento de las pequeñas comunidades de discípulos misioneros. Y por eso mañana tendremos nuestro encuentro. Así que les recordamos a todos los que forman parte de los equipos parroquiales, ya sea son 10, son 12, 15, cada uno sabe, o 18, 20, cada uno sabe cómo está estructurado su equipo parroquial, en los que somos encargados de acompañar y animar a las pequeñas comunidades de discípulos misioneros en cada parroquia para que no se quedan y vayamos caminando juntos. Así que mañana entonces tendremos este encuentro a partir de las 8 de la mañana, empezando con el desayuno allá en el Centro Diocesano de Formación San José, en Champoyap, allá en San Marcos. Así que están entonces todos cordialmente invitados, les recordamos, para que no falten, ¿verdad?, todos los equipos de las tres regiones. Por eso se llama Encuentro Diocesano, porque van a estar presentes las tres regiones, tanto la costa y Boca Costa, como también el Valle y el Altiplano. Recordarles también a los que conformamos el equipo diocesano, ¿verdad?, hasta la temprana hora, ya más tardar 7:30, para ver algunos preparativos, ¿verdad?, y así, pues, compartir con los hermanos, ¿verdad? El objetivo de este encuentro es el compartir, ¿verdad?, ya, y animar este compartir para dar seguimiento y el acompañamiento del caminar de las pequeñas comunidades de discípulos misioneros. Bueno, también nos estamos preparando también para el otro encuentro diocesano, que será el 18 de julio. Ahí será el encuentro.

0: hacia las niñas. Se están llevando a cabo los retiros de Encuentro con Cristo, ya en la parroquia de Santa Cruz Comitancillo, empezó el día de ayer, ¿verdad? El día de hoy y mañana, seguramente en otras parroquias también habrán retiros, así que sigamos apoyando entonces todo este caminar de la diócesis. Y esto es lo que va dando vida a nuestra diócesis, como lleva el nombre este programa, ¿verdad? Y seguramente más actividades, ¿verdad? En este tiempo, ahora hablando desde el ámbito litúrgico, estamos ya en el tiempo ordinario. Hemos retomado el tiempo ordinario, ¿verdad? Y ojalá que lo aprovechemos a lo grande para continuar con la evangelización. Bueno, el tiempo se me está terminando. Yo quiero sobre todo terminar agradeciéndoles a todos y a todas, ¿verdad? Su fiel sintonía, ¿verdad? A este programa, especialmente a todo el personal técnico y administrativo de la radio, ¿verdad? Que nos dan la oportunidad de poder llegar a sus amables hogares, a Padre Heldy como el director administrativo, también a Monseñor como el director general, ¿verdad? Que nos da este espacio para poder llegar a sus amables hogares. También queremos agradecer a todos los que trabajan en la radio, especialmente a nuestros operadores allá en cabinas centrales y, por supuesto, a los que se han reportado también a través del Facebook. También queremos agradecer a Cruz de María Orozco, que también nos manda un saludo cordial, ¿verdad? Ya, y bueno, dice: saludos a mi cuñado David Godínez, que esta semana está de descanso del seminario, dice. Bueno, seguramente es uno de los seminaristas, así que saludos cordiales entonces, y que le pasen bien nuestros seminaristas en su semana de descanso con sus familias y a regresar con mucho ánimo a retomar la formación. Muy bien, estuvo con ustedes el servidor, el padre Roberto Matías Rabanales, desde la parroquia de San Bartolomé Apóstol Zipacapa. Gracias por su fiel sintonía, y si Dios nos lo permite, pues nos volveremos a escuchar la próxima semana. Que tengan un bonito fin de semana y bendiciones para todos y todas.
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3: La hora en 91.9, 8 de la mañana, con 3 minutos.

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Buen día para todos y cada uno de ustedes. Sean bienvenidos nuevamente a este su programa que generosamente comparte con ustedes la Comisión Diocesana de Pastoral Vocacional en un día donde Dios nos ofrece todo lo necesario para que nosotros podamos estar ya en nuestras actividades diarias, dándole gracias a Él por todos los beneficios que recibimos en todo momento. Sea bienvenido y bienvenida a esta programación. Y vamos a iniciar con nuestra oración, pidiendo a Dios que nos envíe siempre vocaciones a la vida sacerdotal, a la vida religiosa y sobre todo al matrimonio, para que surjan familias generosas que puedan donar sus hijos a la iglesia. Decimos todos en el nombre del Padre, del Hijo y del Espíritu Santo. Amén. Padre bueno, Jesús nos dijo: la mies es mucha y los obreros pocos. Rogad al dueño de la mies para que envíe obreros a sus campos. Y además afirmó: todo lo que pidáis al Padre en mi nombre se los concederá. Confiados en esta palabra de Jesús y en tu bondad, te pedimos vocaciones para la iglesia y para la familia, amor de Dios, que se entreguen a la construcción del reino desde la civilización del amor. Santa María Virgen Inmaculada, protege con tu maternal intercesión a las familias y a las comunidades cristianas para que animen la vida de los niños y ayuden a los jóvenes a responder con generosidad a la llamada de Jesús para manifestar el amor gratuito de Dios a los hombres. Amén. Gloria al Padre, al Hijo y al Espíritu Santo, como era en el principio, ahora y siempre, por los siglos de los siglos. Amén. En el nombre del Padre, del Hijo y del Espíritu Santo. Amén. Queremos recordarles, queridos hermanos, que en esta oportunidad estamos compartiendo con ustedes esta bonita exhortación apostólica post-sinodal titulada Vida Vita Consecrata del Santo Padre Juan Pablo II y va dirigida al episcopado, al clero, a las órdenes y congregaciones religiosas, a las sociedades de vida apostólica, a los institutos seculares y a todos los fieles sobre la vida consagrada, su misión en la iglesia y en el mundo. Les decíamos el viernes pasado que este documento trata de recordar y fortalecer la misión de todos los consagrados y consagradas para que no pierdan de vista cuál es su misión en el mundo y sobre todo hacer vida y hacer presente el reino de Dios. El Papa Juan Pablo II quiere profundizar con el don del Espíritu Santo, ya que nos recuerda que a través de la profesión de los consejos evangélicos vivimos los rasgos característicos de Jesús, que fue pobre, casto y obediente. Recordemos que toda vida consagrada va enfocada a ese misterio de vida. Y que a lo largo de los siglos, a lo largo de la historia de la Iglesia, nunca han faltado hombres y mujeres que hayan querido dedicar su vida al servicio del reino, imitando el ejemplo de Jesucristo que pasó haciendo el bien en esta tierra. Y de eso nos dice el documento que han surgido congregaciones religiosas, institutos dedicados totalmente a la vida contemplativa, institutos seculares, sociedades de vida apostólicas y también surgen nuevas formas de vida consagrada. ¿Qué son los institutos dedicados totalmente a la contemplación? Pues este precisamente está formado por mujeres o por hombres que son para la iglesia un motivo de gloria y una fuente de gracias celestiales. Con su vida y su misión imitan a Cristo, orando en los montes,
testimonian el señorío de Dios sobre la historia y anticipan la gloria futura. En la soledad y el silencio, mediante la escucha de la palabra de Dios, el ejercicio del culto divino, la ascesis personal, la oración, la mortificación y la comunión en el amor fraterno, orientan toda su vida y actividad a la contemplación de Dios. Ofrecen así a la comunidad eclesial un singular testimonio del amor de la Iglesia por su Señor y contribuyen con una misteriosa fecundidad apostólica al crecimiento del pueblo de Dios. Es justo, por tanto, esperar que las distintas formas de vida contemplativa experimentan una creciente difusión en las iglesias jóvenes, como expresión del pleno arraigo del Evangelio, sobre todo en las regiones del mundo donde están más difundidas otras religiones. Esto permitirá testimoniar el vigor de las tradiciones ascéticas y místicas cristianas y favorecer el mismo diálogo interreligioso. Entonces, estos institutos que están dedicados totalmente a la contemplación tratan de evitar el contacto directo con el mundo, pero sí oran por todas las intenciones y necesidades que hay en el mundo, especialmente por los pueblos que sufren guerras, por los pueblos que sufren pobreza, entre otras tantas necesidades en el mundo. Estos institutos fundados por los diferentes fundadores han logrado que la oración sea su fuerza para poder seguir adelante. Entre el silencio y la escucha de la palabra de Dios, también la oración es una fuente donde ellos obtienen muchos beneficios. ¿Había escuchado usted acerca de los institutos dedicados totalmente a la contemplación? También se conocen como monasterios, conventos de vida contemplativa. Quizás usted no ha escuchado, aquí en Guatemala, pues existen muchas congregaciones de vida contemplativa, como lo son las Clarisas en Puerta Parada. También están las Hermanas Mercedarias y algunas otras congregaciones que se dedican a la oración, al silencio y a la meditación de la palabra. Por supuesto que realizan otras actividades para poder sostenerse, pero su prioridad es el silencio, la escucha de la palabra, el ejercicio del culto divino, la oración, la mortificación y la comunión en el amor fraterno. Bien, también existen, vamos a hablar ahora, de lo que es la vida religiosa apostólica, o conocida también como la vida religiosa activa. Es un testimonio espléndido y variado en el que se refleja la multitud de dones otorgados por Dios a los fundadores y fundadoras, que abiertos a la acción del Espíritu Santo, han sabido interpretar los signos de los tiempos y responder de un modo clarividente a las exigencias que iban surgiendo poco a poco. Siguiendo sus huellas, muchas otras personas han tratado de encarnar con la palabra y la acción del Evangelio en su propia existencia, para mostrar en su tiempo la presencia viva de Jesús. El consagrado por excelencia y el apóstol del Padre, los religiosos y religiosas deben continuar en cada época tomando ejemplo de Cristo el Señor, alimentando en la oración una profunda comunión de sentimientos con Él, de modo que toda su vida esté impregnada de espíritu apostólico y de toda su acción apostólica, y que toda su acción apostólica esté sostenida por la contemplación. Bueno, los institutos de vida religiosa apostólica o congregaciones religiosas
son las congregaciones que están inmersas en la sociedad, respondiendo a las diferentes necesidades, de acuerdo a la situación difícil que esté enfrentando la sociedad. Por eso vemos que surgen hospitales, colegios, orfanatos, asilos, todos encaminados a mostrar el amor de Cristo al prójimo, especialmente en los que son más vulnerables. Recordemos que la vida consagrada tiene presencia en todo el mundo y se marca su participación en las catástrofes, en las guerras, en las periferias, en donde se necesita una palabra de aliento, un gesto de amor y sobre todo una sonrisa que manifieste esperanza de que Dios está con nosotros. Es por eso que la vida consagrada o la vida religiosa apostólica hace presente el reino de Dios en el mundo a través de las diferentes necesidades. Por eso vemos que las hermanas que practican o que viven este estilo de vida son cercanas a las necesidades que surgen en las diferentes comunidades, no importando el estatus económico o la situación por la que la comunidad esté pasando. Siempre apoyan para que todos tengamos una vida digna. ¿Conoce usted a algunas hermanas de la vida religiosa apostólica? Claro, en San Marco existen varias congregaciones, ¿verdad? Y eso hace que nuestra iglesia manifieste el carisma, los dones del Espíritu Santo que comparte a través de estas personas que han donado su vida para compartir momentos, situaciones con las personas que sufren. Bien, querido hermano y hermana, hemos visto cómo este documento de Vita Consacrata nos explica qué tipos de vida, qué tipos de situaciones hay en nuestra sociedad y cómo la Iglesia, a través de la vida consagrada, va acompañando a las personas en estos momentos difíciles a través de estos estilos de vida. Bien, sé que quiere saber y escuchar más acerca del tema, pero para mientras escuchemos nuestro primer canto para este día.

Bien, también dentro de la iglesia existen lo que son los institutos seculares. ¿Qué son los institutos seculares? El Espíritu Santo, admirable artífice de la verdad de los carismas, ha suscitado en nuestro tiempo nuevas formas de vida consagrada, como queriendo corresponder, según un providencial designio, a las nuevas necesidades que la Iglesia encuentra hoy al realizar su misión en el mundo. Nos dice el documento que estos institutos de vida secular o institutos seculares, cuyos miembros quieren vivir la consagración a Dios en el mundo mediante la profesión de los consejos evangélicos en el contexto de las estructuras temporales, para ser así levaduras de sabiduría y testigos de gracia dentro de la vida cultural, económica y política, mediante la síntesis propia de ellos, de secularidad y consagración. Tratan de introducirse en la sociedad las energías nuevas del reino de Cristo, buscando transfigurar al mundo desde dentro, con la fuerza de las bienaventuranzas. De este modo, mientras la total pertenencia a Dios les hace plenamente consagrados a su servicio, su actividad en las normales condiciones laicales contribuye bajo la acción del Espíritu Santo a la animación evangélica de las realidades seculares. Los institutos seculares contribuyen de este modo a asegurar a la Iglesia, según la índole específica de cada uno, una presencia inclusiva en la sociedad. Una valiosa aportación que dan los institutos seculares clericales en los sacerdotes pertenecientes al presbiterio diocesano, aun cuando se reconoce a alguno de ellos la incardinación en el propio instituto. Se consagran a Cristo mediante la práctica de los consejos evangélicos según su carisma específico. Encuentran en las riquezas espirituales del instituto al que pertenecen una ayuda para vivir intensamente la espiritualidad propia del sacerdocio y de este modo ser fermento de comunión y de generosidad apostólica entre los hermanos. Bien, ¿qué es entonces un instituto de vida secular? Son los hermanos y hermanas que están integrados en la sociedad. Es decir, ellos se incluyen más a las actividades económicas y políticas, acompañando a los pueblos en su lucha por la justicia y por la paz en la sociedad. Hemos escuchado de algunos institutos que han acompañado a varios hermanos en las diferentes luchas que surgen en la sociedad, especialmente por aquellos pueblos que han sufrido marginación, discriminación. Tratan de mostrar al mundo la verdadera cara de la política social. Es decir, que ellos también contribuyen desde su apostolado, desde su trabajo, a mostrar que el reino de Dios está presente, practicando específicamente los consejos evangélicos, pero sobre todo haciendo presente al reino de Dios en las oficinas, en los diferentes trabajos a los que ellos practican y sobre todo dando a conocer que Dios está presente con el pueblo que sufre. Quiere decir también que estos hermanos que viven en los institutos seculares están sujetos a la oración específicamente para pedir por todas las necesidades en el mundo, pero específicamente por las personas que son excluidas, marginadas o que sufren arraigo político. Bueno, existen tantas situaciones en el mundo,
por las que la vida consagrada desde sus diferentes formas de vida manifiesta su oración para que todos los hermanos y hermanas podamos reconocer a Cristo presente en nuestra vida. Ahora hablaremos de las sociedades de vida apostólica. Merecen especial mención las sociedades de vida apostólica o de vida común, masculinas y femeninas, las cuales buscan con un estilo propio un específico fin apostólico o misionero. En muchas de ellas, con vínculos sagrados reconocidos oficialmente por la Iglesia, se asumen expresamente los consejos evangélicos. Cuando hablamos de consejos evangélicos es pobreza, castidad y obediencia. Sin embargo, incluso en este caso, la peculiaridad de su consagración las distingue de los institutos religiosos y de los institutos seculares. Se debe salvaguardar y promover la peculiaridad de esta forma de vida que en el curso de los últimos siglos ha producido tantos frutos de santidad y apostolado, especialmente en el campo de la caridad y en la difusión misionera del Evangelio. Yo me imagino, hermano, que usted está interesado en saber quiénes son los que forman las sociedades de vida apostólica. Bien, lo sabremos después de nuestro siguiente canto.

Bien, queridos hermanos, seguiremos con nuestro tema acerca de la diferencia que hay entre los institutos seculares, instituto de vida religiosa y también las sociedades apostólicas. Vamos a hacer un pequeño resumen de lo que hemos hablado a este momento. Los institutos de vida religiosa o vida en fraternidad quiere decir que sus miembros viven en una comunidad y emiten sus votos de una forma pública. Se dedican a la vida contemplativa o vida activa apostólica. Cuando hablamos de vida activa apostólica, nos referimos a las congregaciones dedicadas a la salud, la enseñanza, las misiones y trabajo pastoral en una parroquia. Cuando hablamos de institutos seculares, sus miembros viven inmersos en el mundo, en su propia vida civil y profesional, pero viven los consejos evangélicos en su vida diaria. Las sociedades de vida apostólica no hacen votos públicos de pobreza, castidad y obediencia, aunque pueden comprometerse a vivirlos de manera comunitaria. Su enfoque principal es la vida fraterna en común y la ejecución de una obra de apostolado específica. Bien, entonces vemos ahí la diferencia que hay entre los diferentes estilos de vida consagrada que existen en nuestra iglesia. A lo mejor a usted, querido Radio Escucha, le puede llamar la atención algunos de estos estilos de vida. También dentro de la iglesia existen nuevas vidas o nuevos estilos, nuevas formas de vida consagrada. La perenne juventud de la iglesia continúa manifestándose también hoy, en los últimos decenios después del Concilio Ecuménico o Concilio Vaticano II, han surgido nuevas o renovadas formas de vida consagrada. En muchos casos se trata de institutos semejantes a los ya existentes, pero nacidos de nuevos impulsos espirituales y apostólica. Su vitalidad debe ser discernida por la autoridad de la Iglesia, a la que corresponde realizar los necesarios exámenes, tanto para probar la autenticidad de la finalidad de los que han inspirado, como para evitar la excesiva multiplicación de instituciones análogas entre sí, con el consiguiente riesgo de una nociva fragmentación en grupos demasiado pequeños. En otros casos se trata de experiencias originales que están buscando una identidad propia en la Iglesia y esperar ser reconocidos oficialmente por la sede apostólica, única autoridad a la que le compete el juicio último. Estas nuevas formas de vida consagradas que se añaden a las antiguas, manifiestan el atractivo constante que la entrega total al Señor, la idea de la comunidad apostólica y los carismas de fundación continúan teniendo también sobre la generación actual y son además signo de la complementariedad de los dones del Espíritu Santo. Además, el espíritu en la novedad no se contradice. Prueba de esto es el hecho de que las nuevas formas de vida consagrada no han suplantado a las predecesoras. En tal multiforme variedad se han podido conservar la unidad de fondo gracias a la misma llamada a seguir en la búsqueda de la caridad perfecta. Jesús, pobre, casto y obediente, sigue siendo manifestado al mundo a través de los diferentes estilos de vida. Esta llamada como tal se encuentra en todas las formas ya existentes. Se pide del mismo modo que en aquellas que se proponen como nuevas. Y también nos dice el Papa a través de la finalidad de esta exhortación apostólica que él recoge los frutos de la exhortación apostólica. Y esta exhortación apostólica es para ofrecer a la Iglesia y mostrar el rostro de la vida consagrada. Este documento no solo se dirige a ellos, sino también a los pastores y a los fieles.
es el resultado de un encuentro alentador sobre cuyo desarrollo no ha dejado de velar el Espíritu Santo con sus dones de verdad y amor. En estos años de renovación, la vida consagrada ha atravesado, como también otras formas de vida en la Iglesia, un periodo delicado y duro. Ha sido un tiempo rico de esperanza, proyectos y propuestas innovadoras a encaminar a reforzar la profesión de los consejos evangélicos. Pero también ha sido un periodo extenso de tensiones y pruebas en el que las experiencias, incluso siendo generosas, no siempre se han visto coronadas por resultados positivos. Las dificultades no deben, sin embargo, inducir al desánimo. Es preciso, más bien, comprometerse con nuevo ímpetu para que la Iglesia, que tanto necesita una aportación espiritual y apostólica de una vida consagrada, se vea renovada y fortalecida. Bien, queridos hermanos, estamos aquí entonces tratando acerca del documento Vita Consacrata. Esta es una exhortación apostólica del Papa Juan Pablo II y seguiremos hablando de esto después de nuestro siguiente canto.

Bien, queridos hermanos y hermanas, vamos a seguir dialogando acerca de este documento Vita Consecrata. Y dentro del capítulo 1, ahora sí, ya vamos a entrar al capítulo 1 después de la introducción, que nos habla acerca de las fuentes cristológicas trinitarias de la vida consagrada. Cuando hablamos de fuentes cristológicas, quiere decir que Cristo es el centro principal de este estilo de vida. Y sobre todo la Santísima Trinidad. Tres personas distintas, un mismo Dios, forman la fraternidad perfecta. Por eso el Papa nos dice que el fundamento evangélico de la vida consagrada se debe buscar en la especial relación que Jesús en su vida terrena estableció con algunos de sus discípulos, invitándoles no solo a acoger el reino de Dios en la propia vida, sino a poner la propia existencia al servicio de esta causa, dejando todo e imitando de cerca su forma de vida. Tal existencia cristiforme, propuesta a tantos bautizados a lo largo de la historia, es posible solo desde una especial vocación y gracias a un don peculiar del Espíritu Santo. En efecto, en ella la consagración bautismal los lleva a una respuesta radical en el seguimiento de Cristo, mediante la adopción de los consejos evangélicos. El primero y esencial entre ellos es el vínculo sagrado de la castidad por el reino de los cielos. Este especial seguimiento a Cristo, en cuyo origen está siempre a la iniciativa del Padre, no tiene pues una connotación esencialmente cristológica, manifestando así de modo particularmente el carácter trinitario de la vida cristiana, de la que anticipa de alguna manera la realización escatológica a la que tiene toda la Iglesia. En el Evangelio son muchas las palabras y gestos de Cristo que iluminan el sentido desde esta especial vocación. Sin embargo, para captar una visión de conjunto, sus rasgos esenciales, ayuda singularmente a contemplar el rostro radiante de Cristo en el misterio de la transfiguración. A este ícono se refiere toda una antigua tradición espiritual cuando relaciona la vida contemplativa con la oración de Jesús en el monte. Además, a ella puede referirse en cierto modo las mismas dimensiones activas de la vida consagrada, ya que la transfiguración implica un subir al monte y un bajar del monte. Los discípulos que han gozado de la intimidad del Maestro, envueltos momentáneamente por el esplendor de la vida trinitaria y de la comunión de los santos, como arrebatados en el horizonte de la eternidad, vuelven de repente a la realidad cotidiana, donde no ven más que a Jesús solo en la humildad de la naturaleza humana, y son invitados a descender para vivir con Él las exigencias del designio de Dios y emprender con valor el camino de la cruz. Este documento nos sigue hablando acerca de la transfiguración, y se transfiguró delante de ellos. 6 días después, toma Jesús consigo a Pedro, a Santiago y a su hermano Juan, y los lleva aparte a un monte alto, y se transfiguró delante de ellos. Su rostro se puso brillante como el sol, y sus vestidos se volvieron blancos como la luz. En esto se les aparecieron Moisés y Elías, que conversaban con él. Tomando la palabra, Pedro dijo a Jesús: Señor, bueno es estarnos aquí. Si quieres, haré aquí 3 tiendas, una para ti, otra para Moisés y otra para Elías.
Todavía estaba hablando cuando una nube luminosa los cubrió con su sombra y de la nube salió una voz que decía: «Este es mi Hijo amado, en quien me complazco. Escuchadle». Al oír esto, los discípulos cayeron rostro en tierra, llenos de miedo. Jesús, acercándose a ellos, los tocó y les dijo: «Levántense, no tengan miedo». Ellos alzaron sus ojos y ya no vieron a nadie más que a Jesús solo. Y cuando bajaron del monte, Jesús les ordenó: «No contéis a nadie la visión que hemos tenido, hasta que el Hijo del Hombre haya resucitado de entre los muertos». Bien, queridos hermanos, yo sé que usted está emocionado con el tema, pero continuaremos después de nuestro siguiente canto.

Continuamos con nuestro documento Vita Consecrata. Estamos acá en el episodio de la Transfiguración. Este es un episodio que marca un momento decisivo en el ministerio de Jesús. Es un acontecimiento de revelación que consolida la fe en el corazón de los discípulos, les prepara al drama de la cruz y anticipa la gloria de la resurrección. Este misterio es vivido continuamente por la iglesia, pueblo en camino hacia el encuentro escatológico con su Señor, como los tres apóstoles escogidos. La iglesia contempla el rostro transfigurado de Cristo para confirmarse en la fe y no desfallecer ante su rostro desfigurado en la cruz. En un caso y en otro, ella es la esposa ante el esposo, partícipe de su misterio y envuelta por su cruz. Esta luz llega a todos los hijos, todos igualmente llamados a seguir a Cristo, poniendo en él el sentido último de la propia vida, hasta poder decir con el apóstol: para mí la vida es Cristo. Una experiencia singular de la luz que emana del Verbo encarnado es ciertamente la que tienen los llamados a la vida consagrada. Queremos agradecer, querido Radio Escucha, la oportunidad que nos da de llegar a la intimidad de su hogar a través de esta su emisora amiga, Radio La Voz de la Buena Nueva. Agradecemos su fiel sintonía a esta programación de la Comisión Diocesana de Pastoral Vocacional. Es un gusto poder dirigirnos a ustedes y compartir con ustedes este espacio. Muchísimas gracias por su sintonía y seguiremos con nuestro documento de Vita Consecrata la próxima semana. Así que no se lo pierda y gracias por su amable sintonía, paz y bien.

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4: La hora en 91.9, 9 de la mañana, en punto.
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No acumulen tesoros en la tierra, donde la polilla y el moho los destruyen, y los ladrones se los roban, dice el Señor. 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Queridos hermanos, sean bienvenidos a la meditación y al compartir de la Palabra de Dios. Hoy vamos a meditar Mateo capítulo 6, versículo 19 al 23. Y en este evangelio hoy Jesús nos va a enseñar a acumular, a guardar tesoros en el cielo. ¿Ustedes saben cómo guardar un tesoro en el cielo? ¿Alguno sabe? ¿Cómo guardamos tesoros en la tierra? ¿En la caja fuerte? ¿En una media? ¿En una gaveta? ¿Sí o no? Una platica por ahí, una cadena de oro, algo. ¿Dónde lo guardamos? La plata, en el banco, y los vamos guardando. ¿Y la vaquita dónde la guardamos? En la finca, y lo vamos guardando, ¿sí o no? Los tesoros en la tierra los podemos guardar hasta debajo de la cama. ¿Ustedes han escuchado eso de las morocotas? Que los viejitos de antes trabajaban con oro y con plata. ¿Sí han escuchado o no? ¿Y cómo pagaban, cómo cobraban? Con morocotas. ¿Y qué hacían los viejitos con las morocotas? Las monedas de oro. Abrían un hueco en la tierra y las enterraban. Se murieron los abuelos, se perdieron las morocotas. Y hay gente que las anda buscando. Se muere usted,

0: Deja todo en el banco y deja todo en la tierra. Entonces Jesús dice que aquí en la tierra la polilla y el moho puede corromper los tesoros. Que aquí en la tierra los ladrones pueden robar los tesoros. Y nos dice, acumulen tesoros. Y hoy la Biblia nos va a enseñar que con una obra de caridad que usted haga, está acumulando un tesoro en el cielo. Con que ayude a un pobre y a un necesitado, usted está acumulando tesoros en el cielo. Con que usted ayude a una persona con una medicina, está acumulando tesoros en el cielo. Es fácil decir, venga usted y ayude aquí. ¿Usted qué tiene? ¿Y usted cómo ayuda? ¿Cómo acumula tesoros en el cielo? En medio de la pobreza, en medio de la abundancia, está acumulando algo en el cielo. ¿Y para qué se acumula? Pues para cuando usted llegue allá tenga algo. ¿Para qué guarda usted la morocota? Para un momento de emergencia. Entonces dice Jesús, háganse en amigo de los pobres para que cuando se mueran lo reciban en el cielo. ¿Por qué el rico Epulón perdió el cielo? Porque no acumuló riquezas allá. ¿Y cuál era la riqueza que podía acumular? Pues acordarse del pobre Lázaro. ¿Lo hizo? No. Entonces hoy la Biblia nos va a enseñar a acumular tesoros en el cielo y a dejar de acumularlos en la tierra. Que con las cosas de la tierra ustedes y yo podamos reunir la cuota para entrar al cielo. Y estando en el cielo, allá los pobres nos digan, ¡ay, Señor, déjalo entrar! Mire, Pedro, ábrale la puerta. Cuando yo estaba necesitado y estaba haciéndome las quimios, me ayudó con una medicina. Cuando yo estaba con hambre allá, mire, San Pedro, esa señora me dio un plato de comida y aquel señor me regaló ropita. Acumular tesoros en el cielo es hacernos amigos de la gente de allá, que son los pobres, para que cuando nos muramos, ellos nos reciban. De eso vamos a hablar en el Evangelio. Evangelio de San Mateo, capítulo 6, versículo 19. Oído al tambor, paren la oreja, los buenos somos más. Y llegó la hora de evangelizar. Tenga la bondad de sentarse y vamos a escuchar con atención la palabra de Dios.
1: Del segundo libro de los Reyes. Por aquel entonces, Atalía, madre del rey Ocosías, viendo que había muerto su hijo, decidió exterminar a toda la familia real. Pero Yoseaba, hija del rey Jorán y hermana de Ocosías, tomó a su sobrino Joás y lo sacó a escondidas de entre los hijos del rey. Cuando lo estaban asesinando, para ocultarlo de Atalía, escondió al niño y a su nodriza, y así el niño pudo escapar de la muerte. 6 años estuvo oculto con ella en el templo del Señor, y entre tanto Atalía reinó en el país. El año séptimo, el sacerdote Jehoyadá mandó a llamar a los oficiales del ejército y a los soldados de estos. Los introdujo en el templo del Señor. Les mostró al hijo del rey e hizo con ellos un pacto con juramento de cuidar al hijo del rey. Los oficiales cumplieron el pacto que habían hecho con los sacerdotes Jehoyadá. Cada cual se puso al frente de sus hombres, que entraban de guardia el sábado o terminaban su guardia el sábado, y se presentaron ante el sacerdote Jehoyadá. Este les entregó las lanzas y los escudos del rey David, que estaban en el templo del Señor.
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Hola, hola, ¿qué tal? Muy buenos días, queridos hermanos. Como siempre, los saludamos bajo la dirección del Padre, del Hijo y del Espíritu Santo. Muy buenos días, qué alegría poder saludarlos en esta oportunidad. Así iniciamos nuestra programación, saludando y complaciendo con este canto, Oh Buen Jesús.

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1: El gozo sigue a través de Estéreo Arcángel en su programación, saludando y complaciendo.

0: 9 de la mañana con 32 minutos en esta oportunidad, queridos hermanos. Invitación para los coros el día de mañana. Habrá formación o curso de coros. Mañana curso de coros que dará inicio a las 8 de la mañana. Invitación entonces para todos los integrantes de los coros, para que puedan asistir el día de mañana en la formación de coros. Agradeciendo la comunicación, agradecemos la comunicación del hermano Anselmo Cobón, que se encuentra sintonizándonos allá en Llano Grande, Huehuetenango. Bendiciones, hermano Anselmo, Dios lo bendiga. Saludos a su familia, a la familia Cobón Moreno, que en esta oportunidad nos sintonizan en su oficina jurídica. Dios le bendiga, muchísimas gracias por estar pendientes de nuestra programación. Gracias por ser fiel oyente de Estéreo Arcángel. Nos solicita dos cantos. El canto "Yo edifiqué mi casa y yo tengo una madrecita". Bendiciones, con gusto le complacemos.
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0: mano, caminando con Cristo. ¿Y por qué se encuentran muy desesperados?
1: Sí, mi hermano, porque en la vida hay luchas y pruebas.

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porque no contamos con esos servicios. Sin embargo, promovemos siempre la solidaridad, la sensibilidad en muchas parroquias, quienes nos ayudan a que en Tecumumán, donde sí pasa la gente solicitando alimentación, solicitando un calzado, una atención médica, atención psicológica, atención en todas sus ramas de que atiende la casa, entonces allá están estos servicios y que decimos gracias a todos estos hermanos que participan en estas reuniones de región, promueven estas actividades y es por eso que la despensa en la casa del migrante nunca está vacía. Hay dos momentos que se mueve la diócesis definitivamente y se mantiene siempre comida para esta población que siempre está pasando. A pesar de las políticas migratorias que hay, la gente sigue pasando. Siempre hay gente en la casa. No el número de antes, claro, eran 150 hasta 160 o el máximo hasta 180, hasta donde se podía. Sin embargo, ahora no. Ahora hay 10, hay 15 y tan de repente en la tarde hay 50 por las deportaciones que hay. Pero siempre se mantiene alimentos en la casa y que gracias a todos los que colaboran y promueven durante el año esta actividad de la solidaridad. Les decía, son dos momentos en Cuaresma. Vamos a compartir con ustedes, no soy teóloga, pero vamos a tratar de compartir algo sobre qué es la Biblia, siempre relacionada al fenómeno de la migración con una perspectiva, porque se ha hablado mucho de los antecedentes o historia de la migración, pero vamos a ir también hablando de la perspectiva bíblica y después de Biblia y migración, ya que muchas citas del Antiguo y Nuevo Testamento están relacionadas a todo este fenómeno que ahora se está viviendo y que está en la Biblia y que la migración no inició hace poco, sino la migración es bíblica, ¿verdad? Por el pueblo de Israel. Entonces, de este tema vamos a hablar, de esta perspectiva bíblica, y también daremos algunas informaciones de nuevo de lo que será el foro taller diocesano. Les dejamos con la primera selección musical y luego continuamos.

Continuamos con este programa. En mi tierra nadie es extranjero, desde la voz de la Buena Nueva. Sabemos que usted nos sintoniza siempre todos los viernes y que también recibe toda esta información para que la multiplique, la traslade a donde es necesario, a sus familiares cuando tienen algún problema, cuando pasa algo en este tema de la migración. Queremos en este momento enviar un saludo cordial a alguien que me hizo una llamada y no, si no se me olvida. Entonces quiero saludar aquí al hermano Félix Morales de la parroquia de San Pablo Apóstol. Y él dice va de viaje para Nueva Jerusalén, que es su comunidad, pero casi ya está llegando a San Pablo. Y está acompañado de su nieto Fernando Sánchez, que lo está acompañando en este viaje y ellos nos van sintonizando desde su vehículo. Gracias, hermano Félix, porque también ha sido un colaborador en la pastoral de movilidad humana. Fue delegado por mucho tiempo y esperamos que regrese a la Comisión Diocesana de Movilidad Humana y siga motivando ahí en su parroquia esta Comisión de Movilidad Humana, que tienen una comisión parroquial. Entonces, mi saludo para usted, hermano Félix, y para su nieto Fernando Sánchez Morales. Que tengan un buen viaje y que lleguen a casita bien. Continuamos entonces con el tema de hoy, hablando un poquito sobre la perspectiva bíblica, y muchas veces nosotros nos preguntamos qué es la Biblia. Entonces, hace en estos días, lunes, martes y miércoles, nos estuvimos reuniendo en las regiones y el grupo Alfa pues fue a presentar esta herramienta interesante y habían preguntas, ¿verdad? Para nosotros, ¿quién es Dios? Así, y en una palabra cada quien lo definía. Entonces, ahorita igual yo hago la interrogante, ¿qué es la Biblia para nosotros, para usted que está en diferentes lugares? Y sabemos que la Biblia es uno de los textos más influyentes en la historia de la humanidad, dependiendo del enfoque teológico, literario o histórico. Se puede definir de diversas maneras. Y esto lo exponemos porque es uno de los temas que en el diplomado de la Comisión Diocesana se ha estado compartiendo. Entonces se habla de que la Biblia pues se define de diversas maneras, en su etimología, en su definición religiosa, como también en su definición literaria y académica, también definición histórica y cultural, y definición ética y moral. Para que ya después vamos llegando, ¿por qué se acerca al tema de la migración? Entonces, desde su etimología, la palabra Biblia proviene del griego Biblia, el plural de biblión, que significa literalmente los libros. Originalmente se refería a una colección de escritos pequeños o rollos que con el tiempo se agruparon en un solo volumen. Su etimología. Ahora su definición religiosa. Si le preguntamos a alguien para usted qué es la Biblia, pues cada quien va a decir es palabra de Dios, es la que nos guía, es la que nos ayuda para nuestro diario vivir, es la que estudiamos siempre porque estamos en diferentes ministerios o en diferentes grupos en la iglesia y siempre leemos la Biblia. No queremos que nadie nos juzgue, ¿verdad? Y va a decir, no, es que los católicos nunca utilizan la Biblia. Y es por eso que fácilmente se dejan engañar y van a caer a otra iglesia, ¿verdad? Entonces, desde su definición religiosa, ¿qué es la Biblia? Para el cristianismo y el judaísmo, la Biblia ha sido y es la palabra de Dios. Se considera una colección de libros sagrados, inspirados por la divinidad, que contienen las revelaciones, leyes y promesas de Dios a la humanidad. Y se divide, nosotros todos lo sabemos, principalmente en Antiguo Testamento, que está centrado en la relación de Dios con el pueblo de Israel. El Nuevo Testamento, que está centrado en la vida, enseñanzas, muerte y resurrección de Jesús, así como el nacimiento de la iglesia cristiana. Sabemos que nosotros vivimos todos estos pasos en la cuaresma, desde de Jesús, ¿verdad? Su vida, su muerte, su resurrección, su pasión, muerte y resurrección. Entonces, desde el nacimiento
de la iglesia cristiana. Entonces todos nosotros tenemos esta definición religiosa y sabemos que existen dos partes, ¿verdad? El Antiguo y el Nuevo Testamento. Y la definición literaria y académica, desde una perspectiva académica para todos, la Biblia es una antología de textos antiguos, escritos por diversos autores a lo largo de aproximadamente 1000 a 1500 años. Incluye una gran variedad de géneros literarios y se pueden mencionar algunos como la poesía, la historia, la profecía, epístolas, la sabiduría. Entonces vemos cómo en la poesía, yo creo que alguien ya vio estos libros en el Antiguo Testamento, los Salmos y el Cantar de los Cantares. Como historia, libros de los Reyes y Crónicas. Como profecía, está Isaías y Jeremías. Epístolas, las cartas de San Pablo y otros apóstoles. Sabiduría, tenemos los Proverbios y Eclesiastés. Entonces, todos hemos leído algunos capítulos de estos salmos, libros y las epístolas que nos enseñan todo lo que es la sabiduría en la definición literaria y académica. Y luego en la definición histórica y cultural, que quizás nos confundimos un poquito, es considerada un documento histórico y cultural fundamentalmente para la civilización occidental. Ha servido como base para sistemas legales, normas éticas, expresiones artísticas y la estructura social de numerosas naciones. Registra no solo eventos religiosos, sino también crónicas de guerras, genealogías y movimientos migratorios en el antiguo Oriente Próximo. No nos vamos a confundir, ¿verdad? Porque dice que nos ha servido como base para sistemas legales. Si va alguien a una audiencia, a un juzgado y está ante un juez, el abogado no va a llevar una Biblia para defender a su patrocinado, ¿verdad? Sino que tiene que va a llevar la Constitución y las demás leyes, dependiendo del tipo de caso que está atendiendo. Entonces, tiene que llevar quizás va a utilizar algunas frases en su discurso para la defensa, pero no puede decir, según establece el Antiguo Testamento en el libro de Jeremías, por ejemplo, en el libro de los Reyes o en el libro de Isaías, no puede tomar esto como base legal, pero sí, según en la definición histórica y cultural, sí ha servido como base, y en diferentes eventos religiosos, esto sí, definitivo. Y como definición ética y moral, muchos la definen como un manual de vida o un código de ética. Contiene principios sobre la justicia, esto no lo vamos a negar, habla de muchos temas, ¿verdad? En defensa de los derechos humanos y el amor al prójimo. La compasión y la integridad personal, que siguen siendo objeto de estudio y aplicación en la vida cotidiana de millones de personas, independientemente de su grado de religiosidad. En ningún momento la Biblia puede ser reducida o cobertura o tener una ideología diferente. Es palabra viva, que inspira, es dinámica, que provoca y reta nuestras decisiones, sea eso en el ámbito personal, como institucional o comunitario. En la mayoría de comunidades, si se tiene un tema para dar los sacramentos, quienes están siendo los responsables de estos sacramentos para dar las pláticas, tienen que todos llevar la Biblia. Me imagino que le piden también a los participantes, quizás la primera charla no, pero ya la segunda sí tienen que decirles que lleven su Biblia como base para dar la enseñanza que necesitan. Igual para los otros sacramentos, bautismo, confirmación, matrimonio. Entonces se tiene que saber el por qué estamos celebrando estos sacramentos para que no sepan todos y conozcan que todo está escrito en la Biblia, ¿verdad? Que se tiene como base
estos textos. Entonces es por eso también que sí es palabra viva y que nos inspira siempre a ser mejores personas. Dice también que es dinámica. La Biblia nos ayuda mucho en esto y nos ayuda a tomar nuestras propias decisiones. Alguien dice, yo quería hacer tal cosa, pero antes de hacerlo me puse a leer la Biblia y me inspiró a que yo mejor dejara de hacer esto por otra cosa. Entonces, dependiendo de la fe y la entrega y cómo cada quien va interpretando lo que nos dice la Biblia. Entonces, son algunas cuestiones que se dan, ¿verdad? Que cómo se define desde estos ámbitos de su etimología, definición religiosa, y cómo desde una definición literaria y académica, histórica, desde una ética y moral, ¿verdad? Que tiene que estar en todos los hogares también, y que en algunas ocasiones no necesariamente nos tenemos como los estudiosos del derecho, ¿verdad? Tienen que aprenderse los artículos tal cual los están escritos en las leyes. Entonces, pero la Biblia no, yo como en algunas ocasiones, ¿verdad? Se tienen que aprender todos los capítulos y según qué versículos y tenerlos en la punta de la lengua. Para muchos esto es muy difícil, pero para quien tiene esa capacidad también de captar estos textos bíblicos y después compartirlos, también es una forma inspiradora y una forma que provoca el cambio para muchos por la forma en que lo hacen. Entonces, tomando en cuenta eso. Y por eso siempre les decimos, hablaremos también de por qué se acerca siempre al tema de la migración. Porque cuando también damos un tema de Biblia y migración, encontramos tanto que ya no nos valemos, ¿verdad? Nos llevaríamos meses y meses estudiando sobre esto y haciendo análisis sobre cada uno de los capítulos que contiene la Biblia en relación a la migración. Les vamos a dejar con otro espacio musical cuando son las 10 de la mañana con 25 minutos.

0: que nunca te abandonen el amor y la verdad. Llévalos siempre alrededor de tu cuello y escríbelos en el libro de tu corazón.
1: Oración por el plan diocesano de evangelización. Señor Jesucristo, buen pastor de nuestras almas, te damos gracias por estos 75 años de caminar como diócesis de San Marcos. Te pedimos que envíes tu Espíritu Santo sobre nosotros para que el plan diocesano de evangelización sea fuego en nuestro corazón. Concédenos la gracia de un encuentro permanente contigo. Danos hambre de conocer tu verdad. Enséñanos a celebrar con fe tu presencia y danos valentía para dar testimonio de tu amor con nuestro compromiso en el mundo. Que nuestras pequeñas comunidades sean escuelas de discipulado y misión. Que bajo la intercesión de San Marcos Evangelista y la protección de la bienaventurada Virgen María, tu Madre Santísima, seamos una iglesia en salida, samaritana, sinodal y custodia de la creación. Tú que vives y reinas por los siglos de los siglos. Amén.

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1: La hora en 91.9, 10 de la mañana, con 30 minutos.
2: Continuamos con el programa. En mi tierra nadie es extranjero. Sabemos que todos siempre en este programa estamos hablando del tema de la migración y también hace un momentito se anunciaba el número de teléfono de 7760-2311 informándole que si usted quiere hacer una llamada y saludar a alguien y también si usted tiene algo que comentar, pues es interesante. Y ahora si no quiere salir al aire, pues también se puede atender su llamada así en privado. Entonces, gracias porque siempre nos sintoniza y estamos compartiendo con ustedes la perspectiva bíblica. Y gracias ahí al operador que está siempre ayudándonos y apoyándonos. Dejó un canto muy interesante y bonito, ¿verdad? Sobre la Biblia, que es palabra de vida, palabra de Dios, es palabra del pueblo, decía el canto. Ahí rescaté algunas frasecitas. Que busca y construye su liberación, lo que todos vamos tratando de alcanzar, ¿verdad? Que hace crecer la semilla para que, dice, llegue también a nosotros esa tortilla. Hablaba, ¿verdad?, de cómo llega hasta ese momento el poder de Dios, el poder de la Biblia, ¿verdad? Entonces hace crecer esa semilla en muchos hogares, en muchas personas. Entonces, hablando un poquito sobre por qué se acerca al tema migratorio la Biblia. Bueno, la palabra de Dios y la doctrina social de la Iglesia ayudan a comprender de manera esperanzada las luces y las sombras que forman parte de las dimensiones éticas, sociales, políticas, económicas y culturales de las migraciones de nuestros pueblos. Ayudan también a comprender las causas que están detrás de los movimientos humanos y a valorar sus consecuencias. Esto es parte de un segmento que tenemos en los talleres cuando hablamos de causas y consecuencias de la migración. Aunque para muchos, ¿para qué vamos a hablar de causas si ya sabemos que definitivamente es la pobreza? Yo veo que la gente hace caritas, que ya no quieren escuchar esto, ¿verdad? Porque las causas las tenemos latentes en nuestros pueblos, en nuestra vida. Y después vemos las consecuencias, pero las consecuencias sí tenemos muchas veces que mencionarlas por una de ellas, pues los riesgos y los peligros que se dan en el camino, ¿verdad?, de la migración. Porque en todo este movimiento, desde el antes, durante y después, hay muchos riesgos y muchos peligros. Entonces hay consecuencias buenas y malas. Y pesan a veces más las malas que las buenas a la hora de poner ahí una balanza en un cuadrito que hacemos y ya colocamos todas las consecuencias positivas. Ay, son poquitas, pero las negativas son bastantes. Entonces la interrogante, a pesar de que pesan más las negativas, ¿aún usted quiere migrar? ¿Aún usted quiere invertir 100,000 quetzales para viajar a los Estados Unidos? No, mejor quédese, invierta esos 100,000 quetzales en algún negocio aquí mismo en su comunidad, busque quien le da una orientación, un consejo y para tener algo que le pueda ayudar y después ir generando ingresos y no arriesgar su vida. Entonces se habla mucho de esto, ¿verdad? Es por eso que se habla de cómo la Biblia tiene muchas dimensiones éticas, sociales, políticas, económicas y culturales que debería un poco de ayudarnos, ¿verdad? Y también mirar la realidad a la luz de la fe y de valores con criterios cristianos que brotan de la palabra de Dios y del magisterio de la Iglesia. Nos ayudan a percibir el llamado del Espíritu en los signos de los tiempos y nos lleva a dar una respuesta cristiana a los desafíos que conlleva todo el fenómeno migratorio. Y es por eso que se tiene la categoría del extranjero en la Biblia, porque desde el comienzo de la historia del pueblo de Israel, que se encuentra descrito en los patriarcas Abraham, Isaac y Jacob, que están desde el capítulo 2 al capítulo 50 del libro del Génesis. Yo sé que no vamos ahorita o en su casa, si yo les digo, hagan favor de leer casi 50 capítulos, ¿verdad?, del libro del Génesis. Nadie lo va a hacer y va a tomar su Biblia, y a excepción que todas las tardes lean un capítulo, porque también tienen otros textos que estudiar dependiendo en dónde están involucrados en su parroquia. Pero sí, es la historia del pueblo de Israel que está descrito en estos patriarcas. Y se habla de el descenso a Egipto de algunos clanes cuando se sobrevive una gran crisis económica, y esto provoca la migración. Y los hijos de Jacob bajan a Egipto a comprar trigo y víveres. Y cuando uno lee Génesis 42:1-8, uno quiere seguir leyendo la historia, a veces hasta ir a versículos o capítulos anteriores, ¿verdad?, cuando se cuenta toda la historia de los hijos de Jacob, cuando pasó toda la historia de José, y después fue él quien les dio de comer a sus hermanos migrantes que llegaron a buscar comida. Entonces bajaron a ese lugar a comprar trigo y a comprar víveres, y fue como lo reconocieron. Entonces son historias que a uno le llama la atención cuando está leyendo estas citas. Y ahí ellos, aunque encuentran trabajo y comida, sufren duras penas, trabajos difíciles, son tratados definitivamente como esclavos. Y esto pues está en Éxodo 1:13-14. Es por eso que desde la salida de Egipto para vivir como migrantes por el desierto del Sinaí, del Éxodo al Deuteronomio, fueron un pueblo de nómadas, sin casas, vivían en tiendas. Así se conforma la historia de los patriarcas, los nómadas que tenían que ir de un lugar a otro buscando alimentos para sus animales, porque se terminaba en ese lugar, se tenían que trasladar a otro. Y en el libro del Génesis se describe la historia y los antepasados del pueblo de Israel. Este es un pueblo que vive en constante movilización. No tiene una residencia permanente, no tiene una ciudad donde puede decir que va a residir de por vida. No se han establecido. Esto sucede en muchos lugares, en Tecumumán, en algún municipio del departamento de San Marcos, cuando muchas personas de distintos países se han quedado allá estancados en estos lugares, y a veces se van quedando y se quedan a vivir, se establecen en un lugar, aún así, siendo inmigrantes, porque no han ido todavía a identificarse, a registrarse al RENAP, por ejemplo, y ser guatemaltecos, que todo esto lleva un trámite. Lo digo por experiencia de un compañero que trabaja en la casa del migrante, que hace años vive por ahí cerca en un municipio y es de otro país, y tuvo que hacer muchos trámites para ser guatemalteco. Entonces viven en diferentes ciudades y algunos se quedan a residir de por vida. Toda esta gente se movilizaba con sus familias, sus pertenencias, por lo menos los más importantes, y sus rebaños. De Mesopotamia iban hacia Canaán. Nunca se detenían, no tenían lugar fijo. Era un pueblo sin, o más bien su patria era el mundo, o la tierra que le daba del sostén. Nosotros siempre en las reuniones hablamos de una frase, incluso yo la tengo en una diapositiva, que para el migrante, patria es la tierra que le da el pan, y lo hemos repetido también en algunos programas, porque si estoy aquí en San Marcos y aquí recibo ayuda, me dan algo de comer o encuentro un trabajo para poder sobrevivir, esta es mi patria, este es mi lugar que me está dando el pan. Me voy a otro país, igual encuentro un trabajo, es mi tierra también. Es por eso que estas palabras de San Juan Bautista Scalabrini son muy sabias. Por eso dice, para el migrante, patria es la tierra que le da el pan. Es por eso que era un pueblo que siempre necesitaba el apoyo de todos, o la tierra que le daba el sostén. Y así se caracterizaron las primeras experiencias de vida del pueblo de Israel. En muchos lugares las tribus eran recriminadas y eran consideradas sospechosas, Por eso eran excluidas de las comunidades residentes. Ante este estilo de vida, siglos más tarde, Job exclama: mis hermanos se apartaron de mi lado, mis conocidos tratan de alejarse, ya no tengo parientes ni familiares, me olvidaron los allegados a mi casa, mis sirvientes me tienen por extraño, me miran como un desconocido. Esta cita es interesante también, Job 19, 13, 15. Cuando nosotros también trabajamos el material del triduo del migrante, lo que cuesta a veces es el análisis, pero hay muchas citas que nos ayudan porque se acercan a la realidad de lo que hoy estamos pasando y estamos viviendo en estos tiempos del fenómeno de la migración. Israel experimentó en carne propia esas amenazas que recaen sobre el extranjero. El término hebraico ger significa ser extraño, que en la antigüedad era lo mismo que ser enemigo. Ser extranjero significaba cargar la etiqueta de ser visto como una amenaza y vivir siempre discriminado y oprimido por la comunidad. Solamente con fe y confianza en Dios, Israel pudo superar esa sensación y establecerse en una tierra y patria nueva. En una palabra, gente que por sobrevivencia, emergencia o simplemente por deseo de mejorar en la escala social se transfieren a otro lugar. Es por eso que se habla el Dios de la tienda, el Dios de la carpa. Entonces, habitar en medio de ellos en Éxodo 25:8. Y se habla de muchos emigrantes que experimentaban, ¿verdad? Y por eso siempre los términos migrante, emigrante, inmigrante, deportado, refugiado, retornado, marinero, pescador. Entonces, todas estas categorías de migrantes, desplazados internos, ¿dónde nos identificamos nosotros? Y hablamos de todos estos términos en otros espacios para que nosotros vayamos conociendo, porque a veces hay muchos emigrantes allá en el salón, ahí se reunieron todos, ¿no? Si vinieron de otro lugar, no son emigrantes, son inmigrantes. Fueron emigrantes cuando salieron de su pueblo o de su país, pero cuando llegaron aquí se convirtieron en inmigrantes. Entonces, es por eso que se habla de que emigrantes que experimentan a Dios como compañero de viaje, guía y ancla de salvación, se encomiendan a Él antes de partir y a Él acuden en situaciones de necesidad. Siempre hemos comentado a los padres escalabrinianos que han pasado por la casa del migrante, han estado al frente, son directores, que se debería de tener un espacio con una pequeña capilla, porque hay migrantes que sí son muy religiosos y les gusta rezar antes de continuar el viaje, o están rezando mejor para regresar a su lugar de origen por todo lo que han vivido en esta travesía. Entonces, sí tienen esa necesidad de acudir ante el Santísimo, ante una imagen, a pedir el apoyo para seguir su camino. Entonces, se encomiendan a Él antes de partir y acuden en situaciones de necesidad. Se busca el consuelo en los momentos de desesperación. Gracias a Él, hay buenos samaritanos en el camino. A Él, en la oración, confían sus esperanzas. Porque imaginémonos cuántas Biblias, evangelios, libros de oraciones y rosarios acompañan a los emigrantes en su viaje a través de desiertos, ríos y mares y de las fronteras de todos los continentes. Entonces, son historias que se dan, pero que necesitamos muchas veces que el migrante tenga un espacio donde rezar, donde orar. Y si ellos dicen, yo quiero un rosario, pues algo se le tiene que entregar ahí en la casa del migrante. Continuamos con este programa, les dejamos con otro espacio musical.

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1: Estamos en el programa En mi tierra nadie es extranjero. Estamos entonces compartiendo con ustedes la perspectiva bíblica, pero ahí vamos a detenernos para continuar en el próximo programa, porque quiero dar alguna información de lo que será el foro de migración que se realizará el día 3 de julio. Tomar nota, por favor, todos los encargados de promover en su parroquia. El 3 de julio es el foro de migración en el Centro de Formación San José Champoyap, y iniciamos a las 7:30 con el desayuno. Si usted llega luego, pues vamos a desayunar en la mañana y luego vamos a pasar a inscripciones. Después de las inscripciones, pues ya nos vamos a ir ubicando para iniciar, si es posible, 10 para las 9, ya con la presentación de los panelistas y de las parroquias que van a estar presentes en este foro. Siempre pues se tiene el objetivo de continuar fortaleciendo la sensibilización, la formación y la información dirigida a las hermanas y hermanos comprometidos en sus comunidades. Sabemos que nuestro departamento de San Marcos sigue teniendo un número alto de emigración hacia los Estados Unidos de Norteamérica, y actualmente se mantiene un número elevado de migrantes deportados de México y de los Estados Unidos. Es por eso que se han invitado a 5 representantes de cada parroquia o 5 delegados, que los que integran la dimensión social, y si no, los que integran las otras dimensiones o los consejos. Ustedes allá deciden quiénes van a participar. Y los que vienen de muy lejos, pues se les recomienda contratar un vehículo para que puedan regresar sin ninguna novedad y no estar pasando tantas penas en relación al transporte. Entonces, porque ahorita las lluvias están también a la orden, entonces tenemos que tener mucho cuidado en esto. Y la invitación está abierta para quienes, algunas instituciones que deseen participar, pues el espacio está. Hemos invitado también a algunos estudiantes del nivel medio para que estén con nosotros este día y podamos pues compartir estos temas que son interesantes relacionados al fenómeno de la migración. Entonces, en la mesa de los panelistas estará un profesional de la Universidad Rafael Landívar que compartirá algo sobre el contexto migratorio actual. Seguido a esta presentación, el padre Francisco Pelizari va a compartir la iluminación teológica pastoral de la realidad migratoria, que también va a incluir la realidad que se vive con las personas que están siendo deportadas en estos últimos meses hacia Guatemala, principalmente a San Marcos, ¿verdad? Una diócesis que tenemos que atender, aunque sabemos que el migrante cuando llega no está, ya vine, ya estoy por acá, necesito ayuda. Nunca vamos a escuchar eso, y es obvio, cada quien está tratando de llegar a su casa por sus propios medios, y si ya tiene algo preparado, pues va a seguir aquí sobreviviendo. Seguido a este tema de la iluminación teológica pastoral, llega Monseñor con las conclusiones de los dos panelistas, y entonces vamos a llegar a un acuerdo también si primero se hace el momento de participación de la asamblea con reflexiones, preguntas y respuestas, o él hace las conclusiones antes y después ellos preguntan. Entonces va a ser interesante porque en esta ocasión no hemos invitado a delegados o a servidores públicos para estos temas, sino que más bien los mismos que están involucrados en estas instituciones privadas, porque muchas veces si es una institución pública, a veces nos engañan, nos mienten y no tenemos las respuestas necesarias. Entonces hemos invitado a esta persona y al padre que va a estar con nosotros. Entonces ya sabemos, es la fecha, el 3 de julio de este año, de 7:30 a 13 horas, porque finalizamos con el almuerzo. Y les pedimos que nos llamen a los teléfonos 5595-2509 para confirmar su participación y el 7776-8416 allá en Tecumumán, también para confirmar su participación. Entonces, se han enviado las convocatorias a todos los padres, se ha promovido en las reuniones de región también como un recordatorio nada más para que no falten. Y esperamos ahí que estén los de la Comisión Diocesana trabajando también en su parroquia para promover e invitar a los participantes a este foro. Hemos enviado nota a estudiantes y también a unas instituciones del gobierno para que nos acompañen, como CONAMIGUA, al Ministerio de Trabajo y la PDH, que queremos que estén involucrados también con nosotros. Y también todos los que integramos la pastoral social a participar de este foro de migración. Entonces, mi saludo cordial a todos los que nos sintonizaron. Quizás no tuvieron la oportunidad de llamarnos, pero siempre en cada programa, pues el teléfono está disponible para que nos marquen en el 7760-2311. Y quienes tienen mi número, pues también han tenido la oportunidad de comunicarse. Entonces, mi saludo va para todos en diferentes lugares donde nos sintonizan en diferentes momentos y que el tema de la migración pues siempre está siendo atendido, independientemente que las políticas estén restringidas, pero todavía hay movimiento, todavía hay que continuar con este servicio en diferentes formas, ¿verdad? Entonces, es por eso que el foro se lleva a cabo cada año. Es uno de los eventos también masivos que se da, porque hay representación de toda la diócesis. Entonces, está alguien con una llamada.

0: ¿De dónde nos llama?
1: De Chacaltepec, Cuyetenango.
0: Excelente, eso nos interesa saber porque fíjese que estamos en el programa dando muchas recomendaciones y para quienes tengan también que consultarnos algo sobre el tema de la migración, porque se dan muchos fenómenos con los familiares y me alegra mucho que nos sintonice desde este departamento. Cuénteme usted, ¿qué le agrada del programa?
1: Pues nos alegra mucho porque nos hablan siempre del amor de Dios y todo lo que ustedes están formando los grupos, ¿verdad? No es fácil porque hay que dar tiempo, ¿verdad? Y a veces nosotros pues no lo hacemos y ustedes lo hacen, pero el Señor lo hace. Ajá.
0: Gracias, hermano, por llamar. ¿Cuál es su nombre?
1: Julián Campos.
0: Julián Campos.
1: Julián Calchay. C-A-L.
0: Ah, gracias, hermano Julián. Entonces, aquí le enviamos nuestro saludo y vuelva a sintonizarnos siempre todos los viernes. Gracias por llamar.
1: Así es, hermana, y felicidades, que Dios nos guarde siempre.
0: Gracias, hermano. Que tenga feliz día.
1: Igualmente, hermano.
0: Gracias. Que se comunicó con nosotros desde Cuyotenango, decía el hermano Julián Cal. Gracias por estar sintonizándonos y saludos a toda su familia. Estamos ahí a la orden. Nos agrada mucho saber que la voz de la Buena Nueva llega a muchos departamentos de Guatemala. Entonces, gracias porque yo creo que no solo usted, sino muchos otros nos están sintonizando y gracias por su llamada. Estamos finalizando ya el programa. Esperamos que más adelante pues tengamos llamadas durante el año en este programa. Dios primero, en mi tierra nadie es extranjero. El programa está siempre a esta hora, todos los viernes. Mi saludo a quienes nos sintonizaron y a todos los de la Comisión Diocesana, a todos los que nos apoyan en movilidad humana y a la Casa del Migrante. Que pasen un buen fin de semana.

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2: La grandeza de una persona no se mide por su estatura física, sino por su carga de amor y su nobleza de espíritu.

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Aguilar, Dailani Aguilar, Antonia Albertina González, Neftalí Eleazar Aguilar, Rosa Aguilar, Cristel Fabiola Barrera, Elisa Sofía Aguilar, Olegario Ángel Aguilar, Raimundo Eustaquio Aguilar, David 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

0: Muy buenos días queridos hermanos, estamos de vuelta con ustedes en esta oportunidad con nuestra programación correspondiente para esta hora de la mañana. Pasan 12 minutos de las 11 de la mañana, en esta oportunidad son a las 11 de la mañana con 12 minutos. Qué gusto poder saludarlos nuevamente en esta mañana y por supuesto llevándoles esta programación a través de Estéreo Arcángel. Nuestro afectuoso saludo para ustedes en esta hermosa mañana de este día viernes. Estamos ya en la fecha 19 de junio, antesala de un fin de semana más. Gracias a Dios por esa bendición tan grande que nos da, que día a día nos regala. Agradeciendo a los que se encuentran en sintonía de esta estación radial, los que están siempre pendientes, los que nos acompañan, gracias, los que pues se comunican a través de la línea telefónica 4545-6631. Tengo el saludo muy especial para la hermana Estefana Díaz, escuchando la radio en este momento en casita, en Caserío Los Domingos, 15 de mayo de Aldea Chileve. Un saludo cordial para ella, para toda la familia Domingo Díaz. Bendiciones, hermana Estefana, Dios la bendiga, un cordial saludo para usted, mucho ánimo en esta hermosa mañana. Nos solicita dos cantos. El canto clama a mí y el canto si no cantas tú, las piedras gritarán. Con mucho gusto. Vamos a complacer con estos dos cantos que ella nos solicita. Son las 11 con 14 minutos.
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11 de la mañana con 26 minutos. Con estos dos cantos hemos complacido a la hermana Estefana en esta hermosa mañana, queridos hermanos, esperando que usted pues esté muy bien disfrutando de esta mañana tan especial, una mañana bastante agradable de este día viernes. Escuchemos este canto, La vida del cristiano.

Continuamos con cada uno de ustedes, queridos hermanos, en esta oportunidad de este día. Viernes, queremos compartir con ustedes. Un pequeño tema tan importante que tenemos acá a través de un folleto que nos habla sobre el agua que es fuente de vida para nosotros. El poder de nuestra participación ciudadana es un boletín. El primer boletín que tenemos en las manos del año 2026.

Entonces compartimos con ustedes, queridos hermanos, sobre el derecho del agua, que se basa en la dignidad humana y no en la valoración que consideran el agua solo como un bien económico. Hablando de empresas transnacionales que ven el agua como un bien económico, mientras para nosotros el agua es fundamental para nuestra vida. Sin el agua, queridos hermanos, la vida está amenazada. Por tanto, el derecho al agua es un derecho universal e inalienable. Esto está en el compendio de la doctrina social de la Iglesia. El agua es un derecho. Es un derecho universal. Por eso es tan importante que nosotros como seres humanos, como personas, tomemos conciencia sobre el cuidado del agua, sobre todo el cuidado de la madre naturaleza. En este primer boletín del año 2026, mis estimados hermanos, nos invita a todos a reflexionar sobre el agua como fuente de vida y como un bien colectivo indispensable para todos los seres que habitamos en el planeta. Siempre hemos dicho y estamos conscientes de que nosotros somos partes del planeta, nosotros no podemos vivir sin el agua, sin los árboles, sin el bosque. Nosotros sin el agua, queridos hermanos, no tendríamos vida. Pero la planeta sin nosotros, sí. La planeta sin nosotros puede continuar, puede seguir con vida. Así que nosotros somos los que debemos de cuidar la madre naturaleza. Cuidar el medio ambiente para que nosotros tengamos vida. De lo contrario, nosotros estamos autodestruyéndonos. Autodestruyéndonos porque si contaminamos la madre tierra y estamos contaminando el agua. Y más cuando hay tala de árboles, eso de alguna manera afecta en nuestro medio ambiente. ¿Por qué hablamos de este tema? Porque en este mes que estamos, es el mes tan importante en donde se celebra el 24 de junio, todos en sus comunidades, en sus casitas,

Todos tenemos la costumbre de adornar nuestro chorro, las piletas, el nacimiento de agua con flores, el significado del vital líquido para nosotros. Contar con el acceso del agua para algunas personas puede ser complicado. Parece ser tan abundante que puede usarse sin tener en cuenta que otras personas la necesitan para el uso vital. Sin embargo, cada vez más este bien de la naturaleza está acaparado, comercializado y negado para muchas personas. Hay muchas personas que no tienen acceso al vital líquido. Si ya no piensas igual que ayer. La diócesis de San Marcos, la Pastoral de la Tierra, entre otras organizaciones que presentan información para compartir en las familias y comunidades y así motivar la conciencia en torno a la defensa y del cuidado del agua como fuente de vida y como un derecho fundamental. Un derecho fundamental y colectivo para la vida de todos los seres humanos. La iglesia, la diócesis la diócesis de San Marcos, como también acá, nuestra parroquia, siempre nos ha hecho el llamado a todos. Hacer la conciencia social sobre el cuidado del medio ambiente. Hay pastorales que se han organizado dentro de nuestra parroquia aquí en San Miguel y seguramente en las comunidades, más alguien de los hermanos forma parte de las pastorales que hablan siempre sobre la recolección de envases plásticas, sobre botellas desechables, sobre bolsas plásticas, que no los debemos de tirar cuando vamos al mercado a hacer compras. Nos han hecho la recomendación siempre que es mejor llevar un morralito, una morraleta, una cesta donde hacer nuestras compras. Y no es necesario pedir una, dos, tres o un montón de bolsas y luego llevamos a la casa. Muchos lo tiran a la basura, otros lo queman, que también afecta para el medio ambiente. Hay muchas recomendaciones que nos han hecho de cómo también desde nuestra familia, desde nuestra casa, desde nuestro hogar, platicar con nuestros hijos, enseñar como nuestros hijos la responsabilidad de la madre, del padre, de los hijos ya mayores. Es responsabilidad de nosotros educar a nuestros hijos, enseñar a nuestros hijos sobre la basura, sobre el uso de estos estas bolsas, los productos que no se deben comprar y luego pues solo tiramos basura cuando no es necesario. Así que bendiciones entonces, esperando que usted pueda tomar la conciencia, podamos tomar conciencia, hacer conciencia y trabajar siempre desde nuestra familia, desde la iglesia, desde nuestra comunidad o desde el espacio que nosotros tenemos para cuidar el medio ambiente, el cuido del agua, sabiendo perfectamente bien, como lo que estamos compartiendo con ustedes en este boletín, que el agua es fuente de vida. El agua es tan importante para nosotros. Vamos a escuchar este canto. El canto Titzelpuna a Tetea.

Hemos escuchado el canto Tiz el Pena a Tete, a un canto parroquial que también nos hace reflexionar. ¿Qué debemos de hacer para cuidar el agua y el significado del agua para nosotros? Queridos hermanos, nos quedan únicamente 10 minutos para puntualizar a las 12 del mediodía. La hermana Álida Pérez nos solicita 3 cantos, con mucho gusto. Vamos a complacer con el canto Viajando Voy con Escogidos de Cristo y un canto Un Milagro con Adoración de Cristo y el canto Entre Tus Manos con Seguidores, con saludos para su familia en Chiquilá, Santa Bárbara, y saludando a su hermana. Verónica Pérez López, en sintonía de la radio en Caserío Maravillas. Bendiciones, les deseamos. Antes de ir a la pausa comercial, escucharemos estos 3 cantos.

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0: Después del corte comercial, nuevamente estamos de vuelta con ustedes, queridos hermanos.
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0: Con más de esta programación que día a día se comparte a través de la radio. Ya son a las 12 del mediodía con 14 minutos. Pasan ya 14 minutos. De las 12 del mediodía en esta oportunidad grande es la misericordia de Dios con nosotros. Escuchemos este canto, solo Cristo será nuestro Rey.

0: 12 del mediodía con 23 minutos. Pasan 23 minutos de las 12 del mediodía. Decíamos hace un momento que el agua es tan importante para nosotros. Es un derecho fundamental. Y nos exhorta también el Monseñor Bernabé Sagastume.
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0: La exhortación del Monseñor Bernabé Sagastume sobre el agua.
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0: Queridos hermanas y hermanos, el agua, don precioso que brota de la bondad del Creador, es un elemento indispensable para la vida de toda la creación. Por ello, no puede ser considerada únicamente como un bien económico, sino que debe ser reconocida como un derecho que nace de la misma dignidad de la persona.
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0: Como nos recuerda también el compendio de la doctrina social de la Iglesia, que el agua, el derecho al agua, se basa en la dignidad humana.
1: Así.
0: Sin agua, queridos hermanos, la vida está amenazada. Decíamos hace un ratito que nuestra vida sin el agua, no hay vida. Así que es tan importante para nosotros entonces cuidar el agua y hacernos estas preguntas. Preguntarnos, buscar respuestas e informarnos. Nos podemos preguntar de dónde viene el agua que llega a nuestra casa. ¿Quién decide el uso del agua en nuestro municipio y en el país? ¿Es el agua un derecho o es un negocio? ¿Por qué hay comunidades con ríos y nacimientos cercanos, pero no tienen agua potable? ¿Qué relación tiene el agua con la salud, la alimentación y el futuro de nuestros hijos e hijas? Estas son las preguntas que nosotros debemos hacer. Preguntarnos, ¿qué es para nosotros el agua? Vamos a escuchar este canto. 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

Entonces, continuamos con ustedes, queridos hermanos, en esta hora del mediodía. Bendiciones, bendiciones les deseamos donde quiera que estén. Vamos a continuar con cada uno de ustedes en esta hora del mediodía. Ya son a las 12 del mediodía con 30 minutos. Vamos a escuchar otro canto y luego pues viene... con cada uno de nosotros, lo que es la lectura del Evangelio de hoy. Bendiciones, vamos a escuchar este canto, las bendiciones con luz divina.

Queridos hermanos, en este día viernes 19 de junio de 2026, compartiremos con ustedes la lectura del Evangelio de hoy. Lectura del Santo Evangelio según San Mateo, en su capítulo 6, versículo 19 al 23. En aquel tiempo Jesús dijo a sus discípulos: No os amontonéis tesoros en la tierra, donde hay polilla y herrumbre que correen, y ladrones que socavan y roban. Amontonéis más bien tesoros en el cielo, donde no hay polilla ni herrumbre que corroan, ni ladrones que socaven y roben. Porque donde esté tu tesoro, allí está también tu corazón.

La lámpara del cuerpo es el ojo. Si tu ojo está sano, todo tu cuerpo estará luminoso. Pero si tu ojo está malo, todo tu cuerpo estará a oscuras. Y si la luz que hay en ti es oscuridad, ¿qué oscuridad habrá? Hermanos y hermanas, esta es palabra del Señor.

Queridos hermanos, en esta oportunidad hemos escuchado la lectura que San Mateo nos habla. Que Jesús, hoy el Señor, nos dice que la lámpara del cuerpo es el ojo. Son nuestros ojos, la lámpara de nuestro cuerpo. Jesús se refiere a la intención del hombre. Cuando la intención es recta, lúcida, encaminada a Dios, todas nuestras acciones son brillantes, resplandecientes. Pero cuando la intención no es recta, qué grande es la oscuridad. Qué grande es la oscuridad hay en nuestro corazón. Cuando nuestras intenciones no son brillantes, no son buenas, no son positivas, no son agradables ante los ojos de Dios.

El Evangelio de hoy, queridos hermanos, nos hace reflexionar sobre nuestra vida, sobre nuestras intenciones. Nuestra intención puede ser poco recta, por malicia, por maldad, pero más frecuentemente lo es por falta de sensatez. Vivimos como si viviésemos venido al mundo para amontonar riquezas. Y no tenemos en la cabeza ningún otro pensamiento. Ganar dinero, comprar, disponer, tener, querer, despertar, entre otras cosas o entre muchas cosas. También queremos despertar la admiración de los otros o tal vez la envidia. Nos engañamos. Sufrimos, nos cargamos de preocupaciones, de disgustos y no encontramos la felicidad que deseamos. Jesús nos hace otra propuesta. Amontonaos más bien tesoros en el cielo, donde no hay polillas ni herrumbre que corroa, ni ladrones que socaven y roben. El cielo es el granero de las buenas acciones. Esto sí es un tesoro para siempre. La invitación que el Evangelio de hoy, queridos hermanos, nos hace es que nosotros debemos decidir dónde queremos amontonar el tesoro. ¿Aquí en la tierra o en el cielo? ¿Queremos bienes, queremos cosas donde hay polía, donde hay ladrones? ¿O queremos amontonar tesoros en el cielo donde no hay polía, no hay ladrones, donde no acabará? Esto solamente a través de nuestras acciones, como nos invita el Evangelio, a través de nuestros ojos. Si tu ojo está sano, todo tu cuerpo estará luminoso. Pero si tu ojo está malo, todo tu cuerpo estará oscuro. Y si la luz que hay en ti es oscuridad, ¿qué oscuridad habrá? Esta pregunta para nosotros es para todos nosotros. Así que reflexionemos donde estemos sobre el Evangelio y la invitación que hoy nos hace el Señor. Queridos hermanos, es una gran alegría poder compartir con ustedes el Evangelio de hoy ya en la recta final de nuestra programación. Nos quedan únicamente 12 minutos para puntualizar a la 1 de la tarde. Nos quedan únicamente 12 minutos para la 1 de la tarde. Desde ya les deseamos un feliz provecho, que Dios los bendiga. Si usted en esta oportunidad ya se encuentra disfrutando del almuerzo en familia, en casita o en el trabajo, o todavía de viaje del trabajo a casa, o no sé, ¿verdad? Pero si usted nos está escuchando, Estéreo Arcángel, le deseamos muchas bendiciones. Que Dios esté siempre con usted, que Dios le acompañe en su caminar, en su trabajo y en todo momento. Escuchemos este canto, Sal y Luz, con unción de Cristo.

De esta manera, entonces, llegamos a la parte final de nuestra programación, queridos hermanos. Que Dios les bendiga, les deseamos un feliz provecho y nos despedimos con canto en esta hora de la tarde. Ya nos quedan únicamente 5 minutos para puntualizar a la 1 de la tarde. Que Dios los bendiga. Nos despedimos con el canto Gracias, Señor, con luz y vida. Bendiciones.

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0: Es la una, con 7 minutos.
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0: Son las 2 con un minuto.
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0: Son las 2:44.
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0: Son las 2:49.
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capítulo 1, versículo 37, dice la palabra de Jesús: lo que para el hombre es importante,

0: Son las 2 y 59 minutos.
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1: Son las 3:03.

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Bueno, en primer lugar, damos gracias a Dios por estar nuevamente en la cabina de la radio Estrella Cáncer. Dando gracias a Dios en esta oportunidad que Dios nos permita estar bajo la mirada del Señor y dando gracias a Dios que nos permita la vida todavía. Entonces, no sin antes, quiero hacer una invitación para todos los hermanos que están pendientes de este programa. Bueno, pues hay muchas cosas pasan en la vida, a veces hay personas angustiadas, tristes, desconsoladas, pero yo le invito, si quiere, pues vamos a orar juntos, ya que por medio de este aparato, por medio de esta radio, llega en la intimidad del hogar de cada uno de algunos hermanos. Entonces yo los invito, vamos a orar en esta preciosa tarde, diciendo todo, Señor, te damos gracias por estar nuevamente en la cabina de la radio, Señor, esperando que tú, Señor, nos iluminas, nos des fuerza, nos des valor, nos des entendimiento a cada uno de nosotros, Señor, también a los hermanos que están pendientes de este programa. Bendiga, Padre, a cada uno de nuestros hermanos. Tú sabes, tú conoces en el hogar de cada persona. No todos estamos alegres, Señor, esperando que tú, Señor, moras en el lugar donde hay tristeza, donde hay dolor, donde hay desesperación. Señor, muchas cosas pasan en la vida, mi Dios. Eres tú el único Dios, refugio, Señor, de nosotros, respaldo de todo el mundo, Señor. Te pido, Padre, que al transcurso de estos 60 minutos, tú, Señor, nos ayudes, nos des fuerza, valor, sabiduría para poder dar a conocer tu

bendita palabra en esta tarde. Te pido, Padre, que tú bendices a mi hermana Julia, que está en la cabina, Señor. No hay otro Dios a quien podemos esperar, solamente tú y tu Hijo y el Espíritu Santo. Gracias, Señor, en esta tarde. Gracias por todo. Te pedimos en nombre de nuestro Señor Jesucristo, que vives y reinas por todos los siglos de los siglos. Amén. Bueno, hermanos, ya que hemos hecho esta breve oración, esperando que a todos los radioyentes están pendientes, el Señor les bendiga, hermanos. Son 60 minutos los que ocupamos aquí en la radio. Bueno, pues entonces yo les invito, habrá algunas alabanzas. También pues va a haber palabra de Dios. Entonces, esperando que algunos estén pendientes, que el Señor los bendiga, pues hermanos. Bueno, pues entonces, si alguien tuviera algún saludo o alguna complacencia de algunas alabanzas, de algún cumpleaños o qué sé, hermanos, hay algunas cosas que pasan en la vida, pues. Entonces, puede llamar en el número de la radio en esta tarde. Entonces, solicita su canto, hermano, por si así usted lo desea. Pues Dios nos da todo para nosotros. O alguna duda, hermanos, también lo puede hacer en esta tarde. Entonces, son mis deseos con ustedes y también Dios lo permita todo para nosotros. Entonces, hermanos, vamos a quedarnos en escuchar algún canto ya preparado. Entonces, pasa adelante, hermana Julia, con el primer canto para este programa, ¿vale?

Bueno, hermanos, gracias a Dios estamos ya en este programa. Ojalá que asistan todos, ¿verdad?, escuchando. Qué maravilloso, pues, hermanos, escuchar de Dios, muy diferente, que entre el mundo, pues, hay muchas cosas, pero no puede comparar con lo que Dios hace con nosotros. Bueno, pues, quiero saludar también en esta tarde a algunos hermanos que están pendientes de este programa. Allá en el municipio de Zipacapa, allá hay muchos hermanos oyentes de la radio Estéreo Arcángel. Hay unos hermanos de Chilil, de Escopijá, algunos de Pueblo Viejo, algunos de San Isidro, muchos hermanos de todas las aldeas del municipio de Zipacapa están pendientes. Y tal vez por otras razones no llaman, porque puede haber de que no tienen el número del teléfono de la radio. Pero les quiero anunciar, amados hermanos, si allá con usted con su saldo puede llamar la radio, es el número de la radio es 45 45 66 31. Este es el número de la radio, por si alguien, repito otra vez, 45 45 66 31. Entonces, hermanos, también muchos hermanos están pendientes de Exial Linda Vista, de Chiminguit, otros hermanos de otra aldea, bueno, pues, y algo otras no, pero así somos en el mundo siempre. No mucho, muchas personas no mucho le interesa las cosas de Dios. Pero también quiero decirles que va a llegar un día que Dios va a pedir cuentas con nosotros. Y si vamos a estar anuentes con nuestro Dios, vamos a estar dispuestos para seguir a Dios en este mundo, pues bueno, algunas personas no creen, pero la Biblia dice que Cristo va a venir otra vez, y cuando Él viene, ya no va a venir a salvar, sino ya solamente va a venir a pedir cuentas. Entonces, es muy interesante, amados hermanos, el que de veras está en la iglesia católica y también necesita mucho de las cosas de Dios, o está muy apegado del Señor, pues. Entonces, hay mensajes muy importantes que se predican en la radio, pero esperando en Dios que ojalá escuchen esta tarde. Dios bendiga, pues. Quiero también saludar al hermano Bruno de Valjetre. Allá están los hermanos escuchando también el programa de la radio Estéreo Arcángel. Qué hermoso es, hermanos, porque tal vez uno escucha la palabra de Dios a veces los días domingos, hasta ahí, ¿verdad? Ahora, si usted está anuente, hay reuniones a media semana, pues quizá allí usted se regocija del mensaje del Señor. Pero si no, pues hay un precioso mensaje para esta tarde, para nosotros. En nombre del Señor, bueno, pues no hay solicitud de cantos, no hay llamadas. Bueno, pues, ¿qué vamos a hacer, hermanos? Así pasa la vida, pues. Ese es el vivir de nosotros con Dios. Entonces, voy a suplicar a nuestra hermana, que hermana Julia, que ponga un canto más.
para la honra y gloria del Señor. Mientras llega el momento del mensaje, habrá un precioso mensaje para nosotros. Adelante, hermana Julia.

Bueno, hermanos, hemos escuchado el otro canto muy importante. Entonces, seguiremos escuchando más cantos. No sin antes, voy a saludar a algunas personas, porque los que ya saben, este programa, 35 minutos es de alabanza, y de ahí la palabra, siempre hay anuncio en la radio. Bueno, amados hermanos, entonces, no cabe duda, siempre este programa lleva sus añitos, y quizá pues algunos están pendientes. Hermanos, hay algunos oyentes de otros lugares, qué bendición, algunos hermanos de Zapote me han comunicado a mí también, los hermanos de Bushná, de Matasano, del centro de Zapote, queda Dios que ellos también pues están pendientes. Quiero saludar a los hermanos de Siete Platos, de Salitre, Distancia, los hermanos de Maquiville, los hermanos de Chile, también pues hay hermanos oyentes también ahí del Culmito, de Mulibaque, de Las Escobas, Tierra Colorada. Siempre están pendientes los hermanos. Así pues, también quiero enviar un saludo a una mi hija que está viviendo allá en Sibinal con los Velázquez, mi hija Antonina Felisa Bámaca. Es muy fiel oyente a la bendita palabra de Dios cuando pasamos este programa. Algunos hermanos de Comitán, sí, yo también. Bueno, entonces, el tiempo se nos transcurre y no se puede detener, los minutos van caminando. Entonces, de repente, pues, hermanos, alguien quiere llamar. Y si no, pero para Dios es lo mismo, hermano. Vieran ustedes. Yo he leído mucho la palabra de Dios. Dios es fiel y sigue siendo fiel. Y nosotros los que estamos en el mundo, a veces nosotros hacemos tantas cosas delante del Señor, pero Él jamás deja ser fiel. Él sigue siendo fiel con nosotros. Entonces, la vida de nosotros es un poquito muy atrasado porque nosotros pensamos que Cristo se tarda en venir. Algunos piensan que Cristo no viene. Otros ni piensan nada. Y a veces así piensa el mundo. Entonces, pero ahora los que han creído en el Señor, los que están preparándose, porque la hora, dice la Biblia, no lo sabemos cuándo, ni el propio Hijo de Dios no sabe, pero alguna sorpresa en la vida en este mundo. Hermanos, nosotros somos apenas, somos pasajeros, y qué cosas no hace uno, muchas cosas nosotros comentamos, muchas veces nosotros decimos que solo nosotros estamos con Dios, pero no, hermanos, el mundo, todos los que alaba, glorifica el nombre del Señor, están con Él. No nos importa a nosotros la vida del otro. Entonces, hermanos, vamos a ver otra alabanza para la honra y gloria del Señor. Se suplica, pues, con nuestra hermana, con otro canto. Adelante, hermana.

Bueno, gracias. Adiós, hermanos. Hemos escuchado estos cantos para la honra y gloria del Señor. Bueno, pues, cantos hay bastantes. Hay cantos, pero sabemos que el tiempo no nos permita más, sino solamente cuando llega los 60 minutos, allí nos quedamos. Voy a pasar con el mensaje de la palabra del Señor. Es de mucha importancia. Yo quiero invitar a los hermanos que están pendientes y quizá algunos por casualidad enciende su radio, a veces así es, pero voy a hablar de parte de Dios acerca de los padres que no hace mucho, casi dos días, se celebró el Día de los Padres. Entonces, bueno, pues todo el mundo hablaba del Día del Padre, aún también celebraron misa para los papás. Entonces, qué bonito, ¿verdad, hermanos? Reconocen, pues, que un papá es papá. Y está desempeñando un papel tan grande de mucha responsabilidad. Pero nunca escuché que alguien hubiera dicho acerca del Día del Padre, que más obligaciones tiene un papá para con sus hijos. Nada. Solamente hablaron de que un papá ya luchó, está luchando para levantar el ánimo de los hijos, dar sus estudios y dar de comer, y que el papá pues se sigue batallando para crecer los hijos. Eso fue lo que dijeron. Más eso ya no pasó, pues, hermano. Hasta hubo algunos llamaban por radio que hace 5, 6 años, 8 años de haber fallecido sus papás. Y están llamando que mi papá hace 8 años que murió, bueno. Pero nadie dijo hace 8 años. Que pasó mi padre en este mundo, pero me dejó una herencia tan grande. Me enseñó cómo es seguir a Dios, me enseñó cómo es orar, me enseñó cómo es llevar la vida con Dios. Nadie. Entonces, voy a dar a conocer un precioso mensaje. El papel directamente de un padre para con sus hijos, porque eso es lo más importante. Bueno, pues tal vez herencias ya hubo, ya dejaron los papás sus casas, sus terrenos, todo lo que tienen, los que ya murieron, pero no dejaron, algunos no dejaron verdaderamente buena enseñanza para el hijo, cómo seguir a Dios. Tengo un precioso mensaje aquí en el libro de Deuteronomio, capítulo 11, versículo 18. Unos 2 o 3 versículos nada más, pero nos va a hablar un poquito de las obligaciones de los papás. No vamos a hablar de mamás, vamos a hablar de papás. ¿Cómo es ser un buen padre? ¿Cómo es ser un buen cristiano?
con sus hijos, con su toda su familia, mejor dicho. Dice el versículo 18 del capítulo 11 del libro de Deuteronomio, dice así: hermanos, y es claro la palabra de Dios, grábense estas palabras en la mente y en el pensamiento, átelas como señales en sus manos y en su ¿qué? En su frente. Entonces, dice el versículo 19, instruyan a sus hijos, háblenles de ellas, tanto en la casa como en el camino, y cuando se acuesta y cuando se levanta. Escríbanlos en los postes y en las puertas de su casa, para que su vida, para que su vida y la de sus hijos en la tierra, que es Señor, que el Señor prometió, dure a sus antepasados, sean tan largas como la existencia del cielo sobre la tierra. Entonces, hermanos, esta es la palabra del Señor. Unos tres versículos nada más lo leí. Entonces, hermanos, que era Dios. Bueno, pues, tuvimos una reunión el día miércoles en la tarde. ¿Quién de los padres se asomó? Unos nada más. ¿Los demás qué estuvieron haciendo? Ah, pero ahí sí mole hubo, o tamales, o caldo de pollo criollo, o hasta mató la esposa un chumpipe. Eso sí no hizo falta. Eso sí, vieron. Yo también fui invitado. Fui a comer a un restaurante. Me invitó mi hijo. Pero gracias a Dios, ese hijo que me invitó ya tiene privilegio de ser catequista para predicar en la iglesia. Ese es mi orgullo, hermanos, que tu hijo sea un predicador, sea un cantante, sea un intercesor en la iglesia. Entonces sí, y también otro error que tenemos, muchas veces nosotros no damos a nuestro hijo para sacerdote, ni damos las hijas para alguna monja, una religiosa. Nada. Entonces, pero para el pollo sí somos buenos. Entonces, hermanos, yo insto eso con la bendita palabra de Dios que dice en el Antiguo Testamento, en el libro de Deuteronomio. El capítulo es 11, versículo 18. Dice bien claro la palabra, el deber o el papel que desempeña. El Día del Padre no es cosa sencilla, no es de comer. Tal vez, como digo, si hay posibilidad, si hay amor, bueno, pues, recíbalo, hágalo, ojalá que también lo disfrutaron. Pero el mayor responsabilidad de un papá, dice la palabra del Señor,
grábese estas palabras en la mente y en el pensamiento. Átelas como señales en sus manos y en su frente. Entonces, ¿cuál es el papel de un papá? Es enseñar a sus hijos. Pero primero el papá tiene grabado estas palabras, dice, en la mente y en el pensamiento. Entonces, por eso dice esa parte de la palabra del Señor. También, ¿qué es el papel de un papá? Que tiene, debe tener grabado las cosas en los pensamientos. Y dice, átelas como señales, dice, en su mano y en su frente. Entonces, eso es lo más importante que usted tiene que hacer con sus hijos, ¿verdad? Enseñarles cómo orar, enseñar como hago yo a veces con unos nietos cuando se van a dormir. Hijos, vengan para acá. Y si se van a acostar, pero primero ponete la mano en la frente. ¿Cómo, papi? Pues así, mijo. Yo le agarro sus manitos y les pongo en la frente, decir pues, en el nombre del Padre, del Hijo, del Espíritu Santo. Amén. Entonces ya los niños van aprendiendo eso, porque eso no es pecado, hermanos. Muchos dicen que ustedes son ardillas. A mí me han dicho, ustedes son ardillas, porque solo la ardilla pone la manita en la frente cuando ya le están persiguiendo sobre los palos, dijo. Y pues le dije yo, pero aunque es ardilla, pero pone su mano en su frente, ¿cuánto más será el cristiano? Alabado sea Dios. Entonces, por eso dice, eso es el papel de un papá para con sus hijos. No dice, hagan tamales, hagan, maten chompipes para eso. No, hombre, no. Dice así como señales en sus manos y en la frente. Eso es bíblico, hermanos. Después dice, instruyan a sus hijos. Háblales de ellas tanto en la casa como en el camino. Y cuando se acuesten, y cuando se levanta. Gloria a Dios. Este es el deber del papá. El día del padre. Es, no solamente es de algunos. Estaba yo viendo muchas cajas de agua. Y hasta algunos cajas de cerveza. Porque hoy es el día del padre, ahora vamos a disfrutar. Esto no es eso, hermano. No es eso. Entonces, el papel del papá, dice, es de enseñar a sus hijos desde chiquito, dice la Biblia, amados hermanos, donde dice, átelos. No sé, pues, si usted está pendiente, hábleles de ellas tanto en la casa como en el camino, y cuando se acuesten y cuando se levanten, dice la palabra. Entonces, de todas maneras, usted, su papel es de instruir. Por eso dice, instruyan a sus hijos. Háblales de ellas tanto en la casa como en el camino, y cuando se acueste y cuando se levante. Entonces, un papá
no solamente tiene que hablar de una cosa, no solamente tiene que hablar por la vida material. Es bueno también, es bueno. Yo de mi parte, pues, yo les instruí a mis hijos en el trabajo en el campo, les instruí, yo era negociante, yo los llevé a negociar, yo les decía cómo, dónde, y el rollo del negocio, yo les instruí. Y también, pues, yo tengo mi arte. También yo les dije, así se hacen las cosas, muchachos, hagan sus muebles y verán que eso les va a ayudar, les va a sacar adelante. Eso es el deber del papá. Les di estudio y fueron graduados. Entonces, ahora son muchachos, son jóvenes que sí se saben defenderse. Pero hay otra cosa más importante, dice la palabra. Instruya a tus hijos. Instruyanlos. Instruyan a sus hijos. Háblenles de ellas, tanto en la casa como en el camino, cuando se acuesta y cuando se levanta. Entonces el papá tiene que ver a sus hijos. Hablando a sus hijos, mire, mijo, vas a orar cuando estamos en la casa y vas a orar cuando vas a estar en el camino, en cualquier camino. Pero mío, no es que yo estoy juzgando su vida de la gente, porque eso no es. Yo solamente estoy hablando de lo que Dios dice en su palabra. Pero vemos también algunos cristianos. Entra en el comedor, nomás es que pasame esto y ya. Y nunca dice, Señor, bendice este alimento, bendice, Señor, mi entraña, bendice este alimento para mí. Conságaros, purifícalo, Señor. Nada. Entonces, pero... Y a veces solamente en la casa ora, pero ya cuando sale afuera, ya ahí le da vergüenza, ya no ora, no, le da vergüenza. Y dice que es buen cristiano. Vaya nosotros, sí. Muchos se afanan, decir, a luz usted, a bato que, algo te dice en español, a nosotros, sí, nuestra iglesia, sí. Es más, no como ustedes, ¿no? Pero vamos a ver, ese hecho, pues, ¿se está cumpliendo o no? ¿Estás instruyendo a tu hijo en orar cuando está en la casa, cuando sale? ¿Instruyes a tu hijo en la oración en su casa? Y cuando salís también, ¿enseñas a tu hijo? ¿Quién sabe? ¿Será que usted se fija, papá? ¿Será que usted se fija de su hijo cuando se acuesta? Si ora. ¿Será que usted se fija de su hijo cuando se levanta y ora? ¿Quién sabe? Pero va el día del papá, sí se celebró. Eso sí nos faltó. Hermanos. No, hombre. Pues no estoy regañando a nadie. Solamente estoy descubriendo eso. ¿Para qué? ¿Para qué hay que instruir ese hijo, pues? Hermanos. Dice el versículo 20, que hermanos, dice así, escríbelas en los postes y en las puertas de tu casa, dice este versículo. Escríbanles en los postes y en las puertas y en las puertas de tu casa. ¿Para qué? Dice así, para que su vida y la de sus hijos en la tierra que el Señor prometió dar a sus antepasados sea tan larga como la existencia del cielo sobre la tierra.
Alabado sea Dios, hermano. No es por gusto, no es por fregar, no es por joder, dijo uno, pues, vulgarmente. Si usted está instruyendo a su hijo, es para que tenga larga vida sobre la tierra. Si un papá es preocupado por sus hijos, por las hijas, es para su bien, para que tenga larga vida como fueron los antepasados, dice la Biblia, hermano. Si usted tiene duda, búsquelo en la Biblia. Si usted tiene Biblia, pues, ojalá que lo tiene sobre un altarcito que no está metido hasta abajo de todos los pañales, porque eso es lo que hace mucho. Empiezan a buscar su Biblia, que es debajo de todo el traperío, ahí está la Biblia. ¿Y cuándo lo vas a leer? Saber. Cuando el deber del cristiano, pues, es escudriñar las Escrituras y señal que en ella tendrás la vida, dice la palabra, hermano. Entonces, ahí se daste cuenta, ¿para qué hay que instruir a los hijos? ¿Para su perdición o para su bien? Hermano, fíjese usted bien de las personas preparadas, fíjese un poquito nada más. A veces el egoísmo, a veces el orgullo, nos llena, que a veces juzgamos su vida la gente que va bien con sus hijos, ¿verdad? No sé, pues, hay personas, ¿cómo se siente? Pero tan creído que tan, pero tal vez el hombre se preocupa por sus hijos, de instruirles cómo servir a Dios, cómo vivir, no human, ni toman, ni... Los hijos están bien robustos, bien guapos, como dice la palabra, bien personas presentables, bien vestiditos. ¿Pero por qué? Porque sus papás han luchado en sus vidas. Pero mire usted, cuando no hay instrucción, cuando no se instruye a los hijos, cuando el papá no le importa a sus hijos, estamos hablando bíblicamente, hermanos, ¿qué pasa con los hijos? A veces se van a la cárcel, a veces matan uno al otro, a veces bolos, a veces se sienten muy orgullosos. Mete la velocidad de la moto. ¿Y dónde queda tirado? ¿Dónde queda muerto? En el camino. Pero es por falta de instrucción, porque... Yo veo, hay unos mis hijos, a veces hay algunos que tienen su viejera moto, sus viejitos moto por ahí. A mi hijo, pero cuando quieres manejar, cuando salgas de la casa, mi hijo, siempre encomendar tu vida en las manos del Señor, le digo yo. Siempre le decís, voy a viajar, voy a ir en tal lugar, Señor, levanta tu mano al cielo y dile... En nombre del Padre, del Hijo y del Espíritu Santo, voy a tal lugar. Es porque ya avisaste con Dios, ya le dijiste para dónde vas. Entonces Dios no te va a desamparar. Dios va contigo adelante y atrás, a tu derecha, a tu izquierda, dice la Biblia. Eso digo yo con mi Dios. Bueno, si algún día alguna desperfección de algún vehículo, pues ya va a ser diferente en las encomiendas. Todo va bien con los hijos. Así. Ese es el papel del papá, pues. Tiene que ser un buen padre para con sus hijos, para que estos hijos lleguen a ser como los antepasados, dice la palabra. Se gozaron, se llenaron, disfrutaron su vida con Dios. Entonces, hermanos, solamente ese es la bendita palabra de Dios, hermano. Ahí. No tengo nada más que comentar. Donde llegué allí con los versículos, ahí nada más. Entonces, esperando que para otra oportunidad, otro año, vienen los días. Hay muchas veces se celebra Día del Padre, muchas veces se hace cultos para un papá cuando hace
cuando cumple el año, hay acciones de gracia que se hace con el papá. Pero sí, sí, pero que sea un papá valioso, pues, que vale la pena, hermano. Entonces, son los deseos de uno que predica la palabra de Dios, que primeramente Dios se va a ir cumpliendo esto. Y si no, pues también no es forzoso, no es pena de muerte. Que lo quiera hacer, hágalo, pues. Ahora, si no, pues también, no, pues, hermano. La palabra de Dios, como les dije anteriormente, les dije, Dios es fiel, sigue siendo fiel, y usted dando vueltas aquí en el mundo, pues lo hace, pero Dios jamás deja ser fiel. Bueno, entonces, muchas gracias, que Dios les bendiga en esta tarde si han escuchado este precioso mensaje. Revísalo, regístralo y medítalo de nuevo en algo, no puedo explicarlo. Bueno, entonces voy a suplicar a la hermana Julia que si hay otros minutos todavía para otra alabanza, o vamos a dar gracias de una vez, hermana Julia. Entonces quiero que usted me dé la notificación.

Vamos a dar gracias a Dios en esta tarde, porque aquí llegaron los minutos. Gracias, Padre. Gracias, Hijo. Gracias, Espíritu Santo. Gracias por permitirme estar en la cabina de la radio, esperando, Señor, que tu palabra haya sido de mucha bendición para todo aquel que escuche esta bendita palabra. Pidiendo, Señor, que a otra oportunidad estaré en la radio, Señor, me permitas, pero por este momento, gracias. Bendiga, Señor, la vida de mi hermana Julia, bendice la vida de los radio oyentes, bendice todo, Señor, bendice los padres que estuvieron en fiesta el 7 de junio. Gracias, mi Dios. Sabiduría y entendimiento para todos los padres, para que sean los responsables. Gracias, Padre. Gracias, Hijo. Gracias, Espíritu Santo. Eres Dios, que vive y reina por los siglos de los siglos. Amén. Amén. Hasta la próxima. Amén.

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nombre del Padre, del Hijo y del Espíritu Santo. Amén. Muy buenas tardes, hermanos y hermanas. Dios los bendiga en esta tarde. Estamos ya aquí ubicados en cabinas de Estéreo Arcángel para poder compartir un momentito con ustedes o unos minutos de esta hora de la tarde, donde ya pues ha llegado el momento a estar compartiendo en el programa. El Señor es mi pastor y nada me faltará. Una gran bendición, hermanos y hermanas, volver de nuevamente. Ya pues vuelvo a reiterar, estamos de nuevo con ustedes, pues han pasado ahí una semana más que no pudimos estar. Pues recuerde que nuestra radio estuvo también transmitiendo la actividad de nuestros hermanos que han celebrado alguna fiesta en honor al Señor, una fiesta patronal. Que Dios los bendiga. Estamos entonces aquí en cabinas para poder estar motivándolos a ustedes, estar contentos también. Ojalá ustedes también estén contentos allá en su casita escuchando Radio Estéreo Arcángel y el programa El Señor es mi pastor y nada me faltará. Que Dios los bendiga, mis hermanos, mis hermanas, en esta hora y la tarde. Pues ya estamos con ustedes entonces esta tarde para poder compartir, llevarles alegría en sus corazones, llevarles pues la felicidad, el amor de Dios en cada corazón y en especial llevarles la bendita y poderosa palabra de Dios en cada corazón de ustedes. Que Dios los bendiga. En este momento vamos a escuchar algún primer canto y luego de esa forma vamos a seguir en esta hora de la tarde, una tarde tan maravillosa que el Señor nos regala. Pues hemos comenzado también, bueno, este tiempo, un tiempo ordinario. Pues ya hemos comenzado, ya tan rápido pasa el tiempo, ¿no? Casi ya una semana. Pues bueno, podemos compartir entonces juntamente con ustedes la alegría y pues compartir con todos los que nos escuchan a través de esta radio a nivel de aquí de nuestro municipio y podemos decir también a nivel de nuestro país a través de internet o también en otros países. Que Dios los bendiga. Vamos a escuchar un primer cantito en esta hora de la tarde, alegrándonos a nosotros mismos con todo el corazón. Este canto dice así, con mucha alegría de Alfa y Omega, pero qué felicidad. Con esto damos punto de partida a nuestro programa en esta hora de la tarde, pero qué felicidad de Alfa y Omega. Y vamos a escucharlo con mucha alegría, con mucho gozo esta tarde, mis hermanos, mis hermanas.

Muy bien, hermanos y hermanas, quiero invitarles ahora a dar gracias a Dios por este momento, por esta tarde que nos regala. En el nombre del Padre, del Hijo y del Espíritu Santo. Amén. Padre amado, te damos gracias en este momento, en esta hora de la tarde. Gracias te damos, oh Dios, gracias te damos, porque nos permites vivir la vida, nos permites compartir hoy aquí desde cabinas de Estéreo Arcángel. Gracias te damos, Señor, porque nos tienes en familia con nuestros hermanos y hermanas que están escuchando la radio. Te alabo, te glorifico tu santo nombre, porque solo tú eres digno, Señor, de alabanza y de adoración. Te glorifico tu santo nombre, oh Dios, en esta maravillosa hora. Estamos ante ti con mucho amor y con mucha alegría. Por eso en este momento también te pido, Señor, que santificas mi mente y mi corazón. Las veces que te haya ofendido, purifica mi ser, purifica mi corazón, oh Dios, en esta maravillosa hora. Ten misericordia de mí, ten misericordia de todo tu pueblo. Quizás en un momento hemos fallado con nuestras palabras, nuestros pensamientos. Señor mío, Dios mío, hoy, Señor, me entrego ante ti una vez más, presentes ante ti una vez más, Señor. Aquí estoy, mi Dios amado, para alabarte y glorificarte tu santo nombre. Sobre todo, Señor, para poder anunciar esa palabra, tu santo evangelio, para que pueda llegar en cada corazón de nuestros hermanos y hermanas que escuchan la radio. Bendiga a cada uno de mis hermanos y hermanas que están en sintonía en este momento, Señor. Que esta palabra que se va a proclamar acá, que los cantos sean gran mensaje de amor, de paz en el corazón de tu pueblo, Señor. Bendiga este momento especial que estoy aquí, los minutos que voy a estar aquí en radio. Que tú nos ilumines, Padre. Que tú seas el centro de este programa. Seas tú quien hables también en mis labios. Seas tú, Señor, que motives a este pueblo que está sediento de ti, este pueblo que necesita de ti. Por eso también te pido por aquellos hermanos y hermanas nuestros que sufren allá en cada familia, en cada casa, aquellos que van en busca de medicina todos los días. Señor, ábreles puertas, concédeles la sanidad en cada vida de aquellos hermanos que cada día buscan un momento, buscan un lugar para poder disfrutar de la vida. Mira también, Dios Todopoderoso, por aquellas familias que quizás no hay unidad, aquellas familias que están desintegradas, haz, Señor, unir a cada familia. Te pedimos, mi Dios amado, en el nombre de Jesús, que tú nos cubras siempre con tu amor. Bendiga también, Dios Todopoderoso, todo este equipo de transmisión para transmitir tu palabra. Bendiga también los que están en controles, los que también forman parte de la directiva de esta radio para llevar el mensaje en cada comunidad, que tú los fortaleces cada día con mucho amor y alegría. Bendiga, Señor, nuestra parroquia, todos nuestros hermanos y hermanas laicos y laicas que trabajamos en esta parroquia, que tú nos ilumines siempre. Bendice la vida de nuestro párroco que trabaja en esta parroquia, Señor, que tú lo ilumines siempre, cada día. Te pido con mucho amor en esta hora de la tarde que nos concedas el gozo, que nos concedas la alegría en este momento a través de los cantos y de tu palabra. En tus manos nos encomendamos esta tarde. Por Jesucristo nuestro Señor. Amén. Padre nuestro que estás en el cielo, santificado sea tu nombre. Venga a nosotros tu reino. Hágase tu voluntad en la tierra como en el cielo. Danos hoy el pan de cada día. Perdona nuestras ofensas como también nosotros perdonamos al que nos ofende. Y no nos dejes caer en tentación. Líbranos del mal. Amén. Gloria al Padre, al Hijo y al Espíritu Santo, como era en el principio, ahora y siempre, por los siglos de los siglos. Amén.
En el nombre del Padre, del Hijo y del Espíritu Santo. Amén. Que Dios los bendiga, mis hermanos, mis hermanas, en esta hora de la tarde. Pues estamos entonces con ustedes aquí en el programa El Señor es mi Pastor. Estamos ubicados también ya en las cabinas de radio. Pues una gran alegría, como decía, estar de nuevamente una semana más. Tan rápido pasa el tiempo, los días justamente estamos ya más de, digamos así, a mitad del año. Pues estamos terminando casi el mes de junio, se nos va a ir el mes de junio. Pues bueno, ya hoy 19, quiere decir que ya solo nos quedan 10 días para que se acabe este mes y pues completamos ya el medio año. Ya solo nos queda medio año para terminar el 2026. Que Dios los bendiga en esta hora de la tarde. Bienvenidos y bienvenidas entonces al programa El Señor es mi Pastor y nada me faltará. Los que desean enviar su mensaje de texto lo pueden hacer en esta hora de la tarde a través de, bueno, de mi número personal, que ya los he dejado, a través del número de nuestra radio. También lo pueden hacer. Pueden hacer al 5350-0886, reitero, 5350-0886. También lo pueden hacer al 55-57-77-62, reitero, 55-57-77-62. Que Dios los bendiga en este momento y también lo pueden hacer ahí en el número de nuestra radio. Que Dios los bendiga en esta hora de la tarde. Por acá tenemos ya un primer mensaje. Dice: hola hermanito, dice, muy buenas tardes, le pedimos que nos ayude con sus oraciones todos los días por mi familia, de todas las enfermedades que tenemos y por todo mi trabajo y todas las cosechas de café, maíz y frijol de acá de Aldea El Dimar, La Libertad. Soy el hermano Ernesto Martínez. Qué bueno, bendiciones, hermano Ernesto Martínez, desde La Libertad, Huehuetenango. Seguramente por allá nos están escuchando en esta hora de la tarde. Que Dios los bendiga, claro que sí. Pues bueno, hemos hecho la oración, pero al final de este programa vamos a ponerles siempre en la oración. Que Dios bendiga entonces a cada uno de ustedes, mis hermanos, mis hermanas. Como vuelvo a reiterar, estamos en cabinas de radio para llevarles el gozo, la alegría en cada corazón de esta hora de la tarde, compartiendo siempre con ustedes la alegría que el Señor también nos da, y por eso también hoy compartiendo con cada uno de ustedes. Vamos a escuchar un canto más en este momento con todo el corazón. Este canto dice: Ángel de mi guarda, de la unción de Cristo. Vamos a buscar este cantito en nuestros archivos y vamos a alegrarnos en esta hora de la tarde. Pues claro que sí, vendrán más cantos para alegrarnos, cantos para fortalecer nuestra fe, para alegrarnos, para levantar ese ánimo en esta hora de la tarde. Vamos a escuchar el canto Ángel de mi guarda. Escuchemos.

0: Muy bien, mis hermanos, mis hermanas, en esta hora de la tarde, pues qué alegre entonces compartir con ustedes. Así que levanten ese ánimo desde donde se encuentran en esta hora de la tarde. Qué tal? ¿Cómo están ustedes, hermanos, allá en cada comunidad? Pues repórtense, mis hermanas, mis hermanos, cómo la están pasando allá en cada comunidad. Seguramente está, bueno, por acá está radiante el sol, pues con mucha alegría, pues también hay calorcito. No sé, en cada comunidad, cómo está el clima por allá, hay sol, o ya está lloviendo, cómo así pasa, ¿no? Hay partes donde cae el agua, partes donde no. Pues aquí en la población hay calorcito, porque el sol está fuerte. Pero sobre todo, gracias a Dios, ¿no? Gracias a Dios. Y seguramente en algunas comunidades, caseríos, ya estará nublado o ya estará lloviendo. O puede ser también está soleado. Pues bueno, es la bendición de Dios. Como Dios nos permite a disfrutar de toda su bendición, de toda su creación que nos regala. Que Dios los bendiga pues a cada uno de ustedes, mis hermanos, mis hermanas, donde quiera que estén escuchándonos en esta hora y la tarde. Pues vuelvo a reiterar, qué alegría estar compartiendo con cada uno de ustedes y llegamos en este momento especial para disfrutar de las bendiciones de Dios. Tu palabra me da vida, de Luis Chonay. Vamos a buscar este cantito para alegrarnos también recordar que la palabra de Dios nos da vida, la palabra nos ilumina y cómo no entonces disfrutar de su bendición. Así que Dios los bendiga a cada uno de ustedes donde quiera que se encuentren en esta hora de la tarde. Escuchemos el canto.
1: ¿Cuántos creen que hay presencia de Dios en la iglesia católica? Y que le vamos a dar el Espíritu Santo en esta preciosa hora de la noche. Fuerte, fuerte con todo su corazón. Amén.

0: Denle fuerte. Muy bien, mis hermanos, mis hermanas, qué alegre, de veras, qué alegre estar compartiendo con ustedes. Tu palabra, Señor, me da vida, me fortalece, me levanta, me despierta. Pues qué bonito canto que hemos escuchado en esta hora de la tarde, así que Dios los bendiga a cada uno de ustedes, donde quiera que nos estén escuchando en este momento. Por acá dice saludos a todos los hermanos, en especial al personal de la radio. Saludos a todos los hermanos y hermanas que nos escuchan. Estéreo Arcángel dice: complacer con un canto de Sembradores de Cristo de parte del hermano Demetrio López, escuchando en Aldea Xiabaj, Zipacapa. Y también dice saludos al hermano Edgar Hernández. Muchas gracias, hermano Demetrio. Gracias por el saludo. Que Dios te bendiga también. Ojalá la esté pasando bien allá en casita. Que Dios los bendiga. Un saludo a toda tu familia y a todos los hermanos de Xiabaj. Y también a nivel de Zipacapa, donde llega pues la señal de Estéreo Arcángel. Que Dios los bendiga. En esta hora de la tarde vamos a escuchar un canto con Sembradores de Cristo. En esta hora de la tarde, así vamos a alegrar el corazón del hermano Demetrio López, que nos están escuchando allá en esta hora de la tarde. Que Dios los bendiga. Escuchemos este canto con todo el corazón.
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Muy bien, mis hermanos, mis hermanas, en esta hora y la tarde, pues de esta forma estamos alegrándoles a ustedes. Que Dios los bendiga. Saludos especiales entonces de nuevamente al hermano Demetrio López, que nos escuchan allá en Xiabaj. Que Dios los bendiga en esta hora de la tarde, lo hemos complacido con su canto. Y así también a todos los hermanos y hermanas que nos están escuchando en esta hora de la tarde. Saludos especiales a todos ustedes. Vamos a seguir escuchando cantos para alegrarles el corazón, levantarles el ánimo. Escuchamos este canto de Kerigma, Te equivocas, dice este canto. Y lo vamos a escuchar con mucho amor, con mucha alegría en esta hora de la tarde. Escuchemos.

mis hermanos, mis hermanas, en esta hora de la tarde, de esta forma estamos alegrándoles a ustedes con todo el corazón. Sabemos de que de esa forma pues damos gracias a Dios y alegramos a ustedes donde quiera que se encuentren, y pues con alegría ojalá se gocen allá en casita, que la pasen de lo mejor, mis hermanos, mis hermanas, en esta hora de la tarde. Y con mucha alegría, con mucho gozo, seguimos en nuestro programa El Señor es mi pastor y nada me faltará. Que Dios los bendiga en este momento. Bueno, vamos a seguir escuchando algún cantito y luego viene pues algún momento también para saludar a nuestros hermanos colaboradores o hermanas colaboradoras de este programa. Y siempre, siempre con alegría. Levántame, Jesús, dice este canto. Para poder compartir con ustedes en esta hora de la tarde, pues una tarde tan maravillosa, tarde alegre que el Señor nos regala. Vamos a escuchar este canto.

Muy bien, hermanos y hermanas, en esta hora de la tarde. De esta forma les estamos alegrando a cada uno de ustedes. Y qué alegre, de veras, qué alegre en este momento tan especial, pues compartiendo con ustedes los cantos para que pues nos podemos poner muy

Ahí a mi hermana Sabina de Paz, un saludo muy especial para ti, hermana, tu familia, y ojalá pues sigamos adelante siempre en el nombre del Señor. Mucho ánimo siempre a seguir adelante. También quiero saludar ahí a mi hermana Oralia López. Pues mucho ánimo también en el nombre del Señor, donde quiera que nos esté escuchando en esa hora de la tarde, que siempre es parte de este programa, pues siempre han estado conmigo y con nosotros para poder llevarles el programa. El Señor es mi pastor y nada me faltará para alentar la fe de cada uno de los hermanos y hermanas que nos escuchan a través de la radio. Un saludo especial ahí al hermano Edilzar, por si nos escuchan allá desde los Estados Unidos. Que Dios te bendiga, hermano. Gracias también por ser parte de este programa. Que Dios los bendiga en esta hora de la tarde. Vamos a escuchar este canto: Ninguno se salva si no es por Cristo, para también alegrarles el corazón de las hermanas que colaboran. Vamos a escuchar dos cantos: Ninguno se salva y el canto Batalla no es batalla. Pues así que Dios las bendiga en esta hora de la tarde. A usted, hermano y hermana que nos escuchan, en especial vuelvo a reiterar, allá las hermanas que son partes de este programa. Pues les saludamos con este canto, con todo el corazón en esta maravillosa hora de la tarde. Escuchamos con mucha alegría.

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2: Son las 5:10.

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2: Muy bien, mis hermanos, mis hermanas, de esta forma entonces estamos alegrándoles a ustedes con todo el corazón en esta hora de la tarde. Vamos a seguir escuchando algún canto más en este momento. Nos acercamos, casi nos acercamos a la bendita palabra de Dios, la palabra que nos ilumina y cómo no, pues escucharlo con mucho amor y con mucho gozo. Que Dios los bendiga en esta hora de la tarde a cada uno de ustedes, donde quiera que nos estén escuchando, pues qué alegre. Vuelvo a reiterar, qué alegre compartir con cada uno de ustedes. Vamos a escuchar este canto, dice, a ti virgencita. Y el canto, vamos a ver, de rodillas. Dos cantitos más vamos a escuchar en este momento. Y con mucha alegría, ojalá se alegre allá en casita, mis hermanos, mis hermanas. Escuchemos el canto.

0: Muy bien, mis hermanos, mis hermanas, en esta hora de la tarde, pues de esta forma hemos escuchado los cantos, alegrándoles a cada uno de ustedes. Quiero saludar ahí a mi hermano Luis Reyes, Bamaca, que nos escucha allá en Cabachún. Que Dios te bendiga, hermano Luis. Un saludo para usted, a toda su familia, su esposa, a sus hijos y sus hijas que nos escuchan en esta hora de la tarde y seguramente pues allá en casita escuchándonos. Que Dios lo bendiga. Igual, bueno, pues recuerde que en la vida hay momentos muy, muy bonitos, podemos decir momentos alegres, como también momentos complicados, pero sabemos que Dios mismo lleva el control de todo lo que pasa. Así que mucho ánimo a seguir en adelante. Nos ha pedido el canto El Huerfanito, dice, vamos a escuchar este canto y luego, después de este canto, viene la palabra de Dios. Vamos a ver, parece que ha ingresado un par de mensajitos por ahí. También dice, en esta hora de la tarde, dice, buenas tardes hermanos, saludos, saludos, dice, ánimo. Me complace con canto La Unción de Cristo, Nadie Como Tú. Y otro, La Oración con Apocalipsis. Me complace, hermano. Soy Bertilia Lainez. Dice, mando saludos a los que están escuchando la radio. Cuídate, feliz tarde, hermano Edgar. Dice, muchas gracias a hermana Bertilia que nos está escuchando en esta hora de la tarde. Otro mensaje más dice, hola, buenas tardes, hermano. Me puedes complacer con dos alabanzas. La Juventud con Caminando con Cristo. Y el otro, Todos Cantamos a Ti. Con La Unción de Cristo, atentamente Francisco López, aquí en Aldea El Zapote. Feliz tarde, hermano. Dice, muchas gracias, hermano Francisco. Bueno, solo vamos a escuchar un cantito ahorita y viene la palabra de Dios. Después de escuchar palabra de Dios, vamos a complacer los cantos que nos ha pedido hermana Bertilia y el hermano Francisco. Que Dios los bendiga. Escuchemos el canto El Huerfanito.
1: La historia que quiero relatarles es la de una pareja cristiana que vivía feliz, pero muy feliz. El diablo con su astucia llegó a destruir aquel matrimonio. La hermana, desesperada de los problemas, abandonó su casa, su esposo y su pequeño hijo. Después el hermano, desesperado de los problemas y la ausencia de su esposa, empezó a emborracharse hasta morir. Y ahora, solo el pequeño lloraba por las calles, buscando el amor y protección de los padres. Oiga esta triste historia.

0: Muy bien, hermanos y hermanas, quiero invitarles ahora a escuchar la bendita palabra de Dios. Lectura ante el Santo Evangelio según San Mateo. Gloria a ti, Señor.
1: Gracias por estar aquí.
0: Del capítulo 6, versículos del 19 al 23. En aquel tiempo, Jesús dijo a sus discípulos: no acumulen ustedes tesoros en la tierra, donde la polilla y el moho los destruyen, donde los ladrones perforan las paredes y se los roban. Más bien, acumulen tesoros en el cielo, donde ni la polilla ni el moho los destruye, ni hay ladrones que perforen las paredes y se los roben. Porque donde está tu tesoro, allí también está tu corazón. Tus ojos son la luz de tu cuerpo. De manera que si tus ojos están sanos, todo tu cuerpo tendrá luz. Pero si tus ojos están enfermos, todo tu cuerpo tendrá oscuridad. Y si lo que en ti debería ser luz no es más que oscuridad, qué negra no será tu propia oscuridad. Palabra del Señor, gloria a ti, Señor Jesús. Muy bien, vamos a reflexionar unos minutos, hermanos y hermanas, unos 10, 15 minutos, sobre el Evangelio de San Mateo. Bueno, este Evangelio forma parte del Sermón del Monte, forma parte de este sermón que nos invita a reflexionar sobre la importancia del corazón. Al citar esta hermosa frase de Jesús, porque ahí donde esté tu tesoro, ahí también estará tu corazón. Habla sobre dos cosas, las riquezas y bueno, y los ojos, ¿no? Que son la lámpara o la luz de nuestro cuerpo. Pues vuelvo a reiterar esta al reflexionar sobre la importancia del corazón. Mira, hermano, al citar esta hermosa frase de Jesús, porque allí donde está nuestra riqueza o nuestro tesoro, allí está también o estará nuestro corazón. Pues, ¿cómo comienza Jesús en este momento esta enseñanza tan bonita? Una enseñanza grande para, bueno, para la gente en aquel tiempo en el Sermón del Monte, pero hoy para nosotros, ¿no? Hoy para nosotros. El Señor Jesús nos invita a examinar qué ocupa el primer lugar en nuestra vida. Todos y todas tenemos tesoros. Aquellos que valoramos, aquello por lo que trabajamos, aquello que llena nuestros pensamientos y deseos. Jesús nos pregunta hoy, ¿dónde está nuestro tesoro? Es una pregunta para ti, para mí. El Señor nos pregunta hoy, ¿dónde estará nuestro tesoro? O nuestras riquezas, como usted quiera llamar, que es lo mismo. ¿Dónde estará nuestras riquezas, nuestros tesoros? Donde hoy tú tienes acumulado tu tesoro, allí estará tu corazón. Los bienes materiales son necesarios para vivir, pero no pueden convertirse en el centro de nuestra existencia. Hermanos y hermanas, vuelvo a reiterar. Los bienes materiales son muy necesarios para vivir, pero no se pueden convertirse en el centro de nuestra existencia. No se puede convertir como un Dios. Que nadie se aleja de ello. Sirve, hablamos de. Alguien me diría, pues, ¿cómo voy a comer? Que es lo que rápido pasa en nuestra mente. ¿Cómo voy a vivir? Claro. Por eso vuelvo a reiterar: los bienes materiales son muy necesarios, son importantes. o necesarios para vivir, pero no pueden convertirse en el centro de nuestra existencia. La iglesia nos enseña que los bienes de este mundo son dones de Dios y deben usarse con responsabilidad y caridad. Eso es la enseñanza de la iglesia y como Dios lo quiere, pues la iglesia nos enseña que los bienes de este mundo son dones de Dios y deben usarse con responsabilidad y caridad. La responsabilidad y la caridad. Pues sin embargo, cuando el dinero, el poder, el prestigio, los placeres ocupan el lugar que corresponde a Dios, el corazón se aleja de su verdadero destino. Hermanos y hermanas, esta enseñanza nos deja mucho que hablar, reflexionar. Pues ya les decía que son muy necesarios. Pero si nosotros nos apegamos ahí, si no hay responsabilidad del manejo y no hay caridad, oiga, ¿qué pasa con el dinero, el poder, el prestigio? Los placeres ocupan el lugar que corresponde a Dios. O sea, ¿qué quiere decir eso? Que en nuestros corazones el primer lugar, el primer tesoro tiene que ser Dios. Dios sobre todas las cosas. Con razón diría el primer mandamiento: ama a Dios sobre todas las cosas. O sea que las cosas, vuelvo a reiterar, son necesarias. Pero si las cosas los ponemos en primer lugar en nuestra vida, entonces quiere decir que nos hemos olvidado de Dios. Y por eso esta enseñanza del Señor: mejor guarda riquezas en el cielo, no aquí en la tierra, porque el ladrón va a entrar. ¿Quién es el ladrón? Es el enemigo que roba toda la riqueza de Dios. Por eso Jesús nos anima a acumular tesoros en el cielo. Hoy una preguntita de nuevo para ti, para mí. ¿Cuáles son esos tesoros? Vamos a entrar ahorita en este puntito. Estamos hablando de las riquezas. Al final todo mundo queremos la riqueza, ¿no? Todo mundo, todo hombre y mujer quiere que tengamos 2, 3, 4 casas, 2, 3, 4, 5 carros. Todos queremos cientos de cuerdas de tierra. Pero al final nadie va a llegar a cuidarlo. Al final no lo puede atender todo. Y cuando no lo puede, ¿qué hace? Por eso todos los días se ubica ahí y se olvida de Dios. Y recuerden que dije hace ratitos que el primer lugar, el tesoro más grande debe ser estar en nuestro corazón, que es Dios. ¿Cuáles son los tesoros entonces que sí vale la pena? ¿Cuáles son esos tesoros? Oiga, hermanos y hermanas, antes que diga cuáles son los tesoros, nosotros nos hemos enfocado mucho, ya les dije, sí sirven para nosotros, pero al final todo mundo se enfoca en ello y después nos perdemos. Pierde su alma, ¿y cómo la podrá recobrar? Como dice Santo San Pedro de Betancur, nuestro santo guatemalteco, dice él: si perdemos la alma, no la podemos recobrar. Recuerde que un alma tenemos y no la podemos recobrar. Por eso, hermano y hermana, hay que acumular la riqueza. Ahora se los digo cuáles son las riquezas, los tesoros que se debe guardar en el cielo, donde el óxido, la polía, el ladrón no puede llegar. ¿Sabes cuáles son? Son las obras de amor, la oración sincera, la participación en los sacramentos, la misericordia hacia los necesitados, el perdón, la fidelidad a la voluntad de Dios. Nada de eso se pierde. Todo tiene valor eterno ante el Señor. Oigan ustedes, ¿cuáles son los más importantes? Vuelvo a reiterar. ¿Cuáles son los tesoros que por ello hay que afanarse? Hay que luchar para lograrles. Son las obras de amor, oración sincera, participación en los sacramentos, la misericordia hacia los necesitados, el perdón, la fidelidad a la voluntad de Dios. Nada de eso se pierde, todo tiene valor interno ante el Señor. Cinco cosas muy importantes que estamos escuchando y aprendiendo en este Evangelio de esta tarde, de este día. Luego Jesús habla sobre el ojo también. El ojo, oiga, muy importante. El ojo es como la lámpara del cuerpo. En la tradición católica esto se entiende como la rectitud de la intención y la pureza de la mirada espiritual. Cuando nuestros ojos están puestos en Dios, vemos la realidad con claridad. Cuando nuestros ojos se dejan dominar por la codicia, la envidia o el egoísmo, nuestra vida se llena de oscuridad. Oiga usted, hermano y hermana, ¿cuáles son entonces las riquezas de este mundo? Ya hablamos de cosas materiales, pues ya les dije, vuelvo a reiterar, que también son necesarios en la vida. Pero si usted se aferra ahí, ¿y qué pasa cuando se aferra? Totalmente pierde a Dios. Quiere decir que su Dios son todos sus bienes. Pero ahora viene otra parte, que no solo eso, las riquezas de este mundo. ¿Cuáles pueden ser para otros? Alguien me diría, oye, hermano Edgar, yo no tengo nada. Yo soy pobre. Por ejemplo, como usamos este término, nuestro bien, yo soy pobre, no tengo esto. ¿Sabe qué riquezas tienen otros? Riquezas en este mundo. Oiga, es cuando los ojos, oiga, nos hacemos ciegos y no podemos ver la realidad con claridad. Quiere decir que su riqueza es eso, ¿no? La ceguera. Cuando nuestros ojos se dejan dominar por la codicia, la envidia o el egoísmo, nuestra vida se llena de oscuridad. ¿Otros cinco cosas también más? ¿Otras cinco palabras podemos decir, no? Hermanos y hermanas, aunque usted no tenga también riqueza material, pero ¿sabe cuál es su riqueza en su corazón? Vuelvo a reiterar. La ceguera, que no mira con claridad la realidad en nuestra vida, nuestro mundo, nuestro pueblo, la realidad. Cuando tus ojos se dejan dominar por la codicia, la envidia, el egoísmo, y nuestra vida se llena de oscuridad. Cinco cosas más. Hermanos y hermanas, ¿cuál es la riqueza muy grande entonces ante el Señor? Por eso, los ojos sirven para ver, pero tenemos que ver lo bueno, lo que Dios quiere, y amontonar la riqueza con los ojos con mucho amor al esfuerzo, ¿no? Al esfuerzo, a las obras de amor, vuelvo a reiterar, obras de amor, la oración sincera, la participación, los sacramentos, la misericordia hacia los necesitados, el perdón, la fidelidad a la voluntad de Dios. Y si estamos trabajando en esto, oiga, por allá estará nuestro corazón. Por allá estará. Donde está tu riqueza, ahí estará tu corazón. Si tu riqueza es lo que hemos hablado, obras de caridad, de amor, de perdón, de oración verdadera, sincera, oiga, allá estará tu corazón o nuestro, mi corazón. Pero si solo nos fijamos de este mundo, allá estará también tu corazón. Peor si tu corazón se queda nada más en la codicia, la envidia, el egoísmo, que afecta mucho a los cristianos, a nosotros todos. Por eso es un momento, es un llamado de Dios a fijarnos en lo bueno. Por eso pone el ejemplo ahorita por los ojos, que es la luz de la vida. Si nos fijamos en todo lo que es bien, el Señor, puedo decir así, estará contento. Pero si no, diría Dios, en vano he dado su ojo, su vida, porque se está echando a perder, enriqueciendo por esas cosas que la polía los va a acabar. Recuerde que el egoísmo un día se va a acabar. Eso tiene su fin. El egoísmo, la envidia, todo eso, el orgullo, se va a acabar. Pero la sinceridad no, el amor, el perdón, no se acaba. Por eso es una invitación para todos nosotros a que nos aferremos a ello. Casi termino porque pasan los minutos tan rápido. La pregunta que este evangelio nos deja es sencilla. pero profunda. ¿Qué es lo que más amo? Esa es la pregunta hoy para ti, hermano y hermana, que me escuchas. La pregunta que este evangelio nos deja es sencilla, pero profunda. Y te pregunto a ti, que me escuchas, ¿qué es lo que más amas o lo que más amo? Porque ahí donde esté nuestro tesoro, ahí estará también nuestro corazón. Si nuestro tesoro es Cristo, nuestro corazón estará o encontrará la verdadera paz. Vuelvo a reiterar. Si nuestro tesoro es Cristo, nuestro corazón encontrará la verdadera paz. Si nuestro tesoro son solamente las cosas pasajeras, terminaremos experimentando vacío e inseguridad. Terminaremos sin nada, sin frutos, sin nada. Como que solo venimos a hacer un paso. Y oiga, la vida no solo, claro, es un viaje nada más venir aquí, luego retornar. Pero hay que recuerden, como dice otros evangelios, nos dice que hemos venido para dar frutos y frutos en abundancia. Un árbol, una semilla que se siembra, no se siembra para adorno, sino para dar frutos y frutos en abundancia. Y buenos frutos, no malos frutos. A eso Dios nos ha dado la vida. Bueno, ánimo a todos. Fijémonos bien en esta riqueza, en la riqueza del Señor. ¿Cuál era la riqueza de Jesús? ¿Y cuál sigue siendo la riqueza de Jesús? Eso es el amor, la paz, un corazón sincero. Oiga, una oración sincera. Caridad. Caridad quiere decir compartir con los demás. Que así sea. Aprendamos lo que Jesús quiere, lo que Dios quiere. Que Dios los bendiga en esta hora de la tarde. Digamos, Padre amado, muchas gracias. Qué grande es tu amor. Qué grande es tu paz. Porque tú nos enseñas sobre la verdad. Ayúdanos a acumular nuestras riquezas en el amor, en la oración verdadera, en la bondad, en el perdón, en la sinceridad, en la caridad con los necesitados. Señor, abre nuestros corazones y nuestra mente para que nosotros podamos actuar como lo que tú quieres conforme sea tu bendita voluntad. Gracias te doy por este momento porque nos has hablado con mucho amor y con mucha alegría. Gracias Padre bendito por este gozo que nos das. Te alabo, te glorifico tu nombre. Que tu palabra quede en cada corazón en esta hora de la tarde. Gracias Padre. Bendice a aquella familia de allá de la Libertad que nos ha pedido interceder por ellos. Tú conoces la familia de nuestro hermano. Bendiga su familia en general, todo su siembra, todo lo que tiene. Bendígalo. Pero haz, Señor, que tú seas el centro de su vida, que tú vivas en su corazón. Haz que él pueda guardar ese tesoro que eres tú, que es el amor, la paz y la comprensión. Te damos gracias por este momento que nos regalas. Gracias Padre, gracias Hijo, gracias Espíritu Santo. Amén. Dios te salve María, llena eres de gracia, el Señor es contigo. Bendita tú eres entre todas las mujeres y bendito es el fruto de tu vientre Jesús. Santa María, Madre de Dios, ruega por nosotros pecadores, ahora y en la hora de nuestra muerte. Amén. Gloria al Padre, al Hijo y al Espíritu Santo, como era en el principio, ahora y siempre, por los siglos de los siglos. Amén. En el nombre del Padre, del Hijo y del Espíritu Santo. Amén. Que Dios los bendiga, mis hermanos, mis hermanas. Qué linda palabra de Dios, palabra que edifica, palabra que nos transforma. Así que Dios los bendiga, fue un gusto estar con ustedes en el programa El Señor es mi Pastor de este día viernes 19 de junio. Pues bueno, tan rápido se va el tiempo. Hemos llegado al final de ya 2 horas. Nos hacen falta algunos minutos, pero en estos minutos vamos a aprovechar escuchar los cantos que los hermanos nos solicitaron. Vamos a complacer en este momento que con esto llegamos al final también con dos cantos. Cantamos a ti con la unción de Cristo para complacer ahí al hermano Francisco López, que nos escucha allá en Aldea El Zapote. Así que Dios te bendiga, hermano Francisco. Cantamos a ti con la unción de Cristo. Y voy a complacer también dos cantitos más y con eso llegamos al final del programa. Vamos a ver. También es con la unción de Cristo. Dice, nadie como tú. Nadie como tú, de la unción de Cristo. Dos cantos con la unción. Terminamos nuestro programa en esta hora de la tarde. Y si no encontramos este canto, también nos han pedido el canto de la oración de Apocalipsis. A ver cuál de estos cantos vamos a encontrar en los archivos. Que Dios los bendiga. Gracias a todos los hermanos y hermanas que nos han escuchado, los que nos sugirieron su canto. Que Dios los bendiga. Muchas gracias por ser partes del programa. Hasta la otra semana, si así Dios quiera, que podamos seguir compartiendo con ustedes. Amén.